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1: 20 horas, 30 minutos.
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1: 21 horas en punto.
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0: 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Aquí está la hora en Radio Nexo.
1: 21 horas, 28 minutos.
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1: Esta es la hora en Radio Nexo.
2: 22 horas en punto.
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3: 22 horas, 28 minutos.
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0: 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Es la hora, Radio Nexo.
1: 22 horas, 58 minutos.
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0: 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Esta es la hora en Radio Nexo.
1: 23 horas en punto.
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1: 23 horas, 28 minutos.
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0: Aquí está la hora en Radio Nexo.
1: 0 horas. 1 minuto.
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1: 0:28.
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1: 0:58.
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0: Esta es la hora en Radio Nexo.
1: Es la 1:00 a.m, 29 minutos.
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0: Aquí está la hora en Radio Nexo.
1: Es la 1:59 a.m. 59 minutos.
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1: 2:31 PM.
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1: Aquí está la hora en Radio Nexo.
2: 3:02 p.m.
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1: 3 de la mañana, 29 minutos.
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1: 4 de la mañana, en punto.
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0: Aquí está la hora en Radio Nexo.
1: 4:30 a.m.
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2: 4:59
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2: 4:58
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1: 5:28.
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0: Esta es la hora en Radio Nexo.
1: 5:58
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1: 6:28 a.m.
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1: Son las 7 de la mañana, en punto.
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4: Muy buenos días, son las 7 de la mañana con 2 minutos. ¿Qué me subió el volumen acá? Después que estáis saturando. 7 con 2 minutos, ahí se escucha bien. Buenos días. Bienvenidos a nuestro Contacto al Día en este 26 de mayo de 2026. Estamos llegando a ustedes por el 104.7, nuestra emisora Radio Libra y Nexo en dos frecuencias. Para hacer de estos 120 minutos la compañía, la llegada a sus destinos y con la participación que esperamos que ustedes nos aporten con videos, con fotografías. Les invitamos, tomen nota, más 569-689-97777 para que se sumen, así como se suma a Nicolás Sangüesa, a quien le damos la bienvenida. Nicolás, ¿cómo estás?
5: Hola Víctor, ¿cómo estás? Muy buenos días.
4: Vamos a mirar la información, vamos a comentar, vamos a debatir, vamos a tener entrevistados. Esa es la tónica de nuestro programa y con ello entonces a nuestros auditores también les invitamos a quedarse en nuestra sintonía. El Mercurio de Valparaíso, Poduje, denuncia fallas en las viviendas de Lomas La Torre.
5: También en otras noticias, el Papa León IV, la inteligencia artificial debe ser desarmada y alejada de los monopolios.
4: Así es, el propio delegado presidencial regional, Manuel Millones, exige intervención inmediata del Servicio de Salud Valparaíso San Antonio y del Servicio de Salud Viña Quillota Petorca. Ahí aparece el tema relacionado con algo que él habló tanto en campaña parlamentaria. Él quiso ser parlamentario, se refería a la condición de los hospitales y al financiamiento también de las terapias del cáncer. Tenemos a Samuel Chávez, que asume como nuevo director regional de Corfo. ¿Hay más titulares en el Mercurio?
5: Sí. La tecnología pública para fortalecer la democracia. Ahí en la página número 8 del Mercurio, usted podrá encontrar la opinión sobre esta información, cómo fortalecer la democracia según la tecnología pública.
4: Muy bien, autoridades de la región se someten al test de pelo en forma voluntaria. Hay una seremi ayer, ahí está la fotografía, que accedió, todo voluntario y todo transparente. Algunos exigen que esto se cumpla con todos.
5: Exactamente, también en otras noticias, no veo a RN feliz de aprobar la mega reforma tal como está, también nos indican ahí en el Mercurio.
4: Tenemos además F, interpondrá acciones legales por rayado a tren y agresión. Esto es lo que ocurrió, donde resultó un joven de 21 años que increpó a los grafiteros, lesionado grave con una herida cortante.
5: Y también, bueno, sale en temas deportivos. Reinaldo Sánchez se siente ilusionado y también feliz con lo que pueden hacer los sub-20, recordemos, campeones de la Copa Libertadores hace un tiempo.
4: Sí, mucho se habló ayer de Colo-Colo y reacción también de los cruzados por el resultado del partido, como que deberían entregarle el título. Bueno, lo que siempre siente el hincha molesto. En el líder de San Antonio, pasamos al líder de San Antonio, 7:06 a.m, se ve la fotografía aérea del Hotel Playa Chica de Cartagena. El incendio lo destruyó completamente. Bomberos del popular balneario fueron apoyados por unidades del Tavo, San Antonio y Santo Domingo para controlar las llamas.
5: También crucial votación habrá hoy para Puerto Exterior.
4: También se refiere el líder a que San Antonio prepara el Congreso Internacional de la Cultura y vecinos levantan cierre simbólico para proteger aves playeras.
5: También en la cárcel quedó sujeto que disparó a su ex en la feria. También nos indica el líder de San Antonio.
4: 7:08 a.m. en el contacto al día. Vamos a mirar lo que en temas nacionales trae el diario electrónico El Mercurio Online en mall.com. Grau responde a Quirós, defiende proyecciones del gobierno de Boric. No hay errores de cálculo. El ex titular de Hacienda emplazó al gobierno a debatir el impacto fiscal y su reforma económica. Después, más abajo, dice la minuta opositora para la tramitación de la reconstrucción en el Senado, el desafío es sostener la unidad táctica. Sale además el Frente Amplio y el Partido Comunista apuntan a que el gobierno modifique proyecto. Vallejo acusa que el gobierno de Kast nunca tuvo un plan propio en seguridad y el ministro Rau afirma que actual política de seguridad promulgada por Boric es suficiente, lo que provocó, no sé si Nicolás te diste cuenta ayer, la mayor cantidad de burlas en redes sociales, tanto que se esperó, parecía la puerta giratoria, esto de cambiar los ministros, en este caso el Ministerio de Seguridad sufrió un golpe con la salida de Steiner y ahora el ministro Rau dice que la política de seguridad que promulgó en 2021 Gabriel Boric es suficiente.
5: Sí, exactamente. Él dice que no hay errores de cálculo. O sea, tanto que se criticó, ¿cierto?, el gobierno del expresidente Gabriel Boric y ahora todo apunta a que se van a quedar con esa política, ¿cierto?, que impartió el gobierno saliente. Y él indicó muy claramente ayer en las entrevistas que entregó donde identificó que no habían errores de cálculo y el ex, por supuesto, el ex titular de Hacienda también emplazó al gobierno a, por supuesto, a debatir, ¿cierto?, el impacto fiscal dentro de la reforma económica.
4: Sobre eso también queda la sensación de una injusticia con la fiscal, ex fiscal Steiner, a quien sacaron justamente por el motivo de que no tenía plan de seguridad. Pero se pronuncia la comunidad libre en el más 569-689-977-777-10.
6: Buenos días, Víctor. Buenos días a todos los oyentes de Radio Libra.
4: Hola, Piero.
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4: Muy buen día, gracias por el dato, pero hay que tener la aplicación ahí, hay que manejarse. A los que les gusta bajar aplicaciones y llenar el teléfono, algunos prefieren dejar el teléfono libre de tanta información cruzada. Es una información que uno tiene que agregar ahí con las aplicaciones. Cada cual decide cómo comparte sus datos con las aplicaciones.
7: Buenos días. Quiero contarles que en Avenida República, casi llegando a la municipalidad, están haciendo una reparación. Está oscuro, más o menos oscuro, sí, la calle.
4: Sí.
7: Y están haciendo unas reparaciones, así que para que tengan precaución.
4: Gracias, Claudia.
7: Y no anden apurando, nada. Pasó un auto así súper apurado y pueden ocasionar un accidente. Así que un besito, que tengan muy lindo martes.
4: Igualmente, Claudia, gracias. Se refiere ahí a Palmira Romano, a la altura del municipio. Antes del estadio, ahí hay un problema con la luminaria, hay un verdadero túnel, digamos, pero después se recupera para los que van hacia Quillota.
5: Sí, también información, bueno, me tocó ahora camino a la radio, acá en Quillota, en calle Yungay, esquina Freire, el semáforo en ambos sentidos se encuentra apagado, así que a todos los que transiten por esa intersección, que lo hagan con precaución y mucho cuidado, porque está el semáforo apagado en ambos sentidos ahí en Yungay, esquina Freire, acá en Quillota.
4: Muy bien, también tenemos a la entrada del sendero, nos indica un auditor, el semáforo desde ayer apagado a la entrada del sendero por, en este caso, Hermanos de la Fuente. Esa es la información que nos está llegando al más 569-689-97777. Vamos a una pausa con música. Después vamos a actualizar la mirada nacional de la información en nuestro contacto al día.

0: Son las 7 de la mañana con 16 minutos en Contacto al Día. La información con Claudio Alvarado. Buenos días, Claudio.
1: Aquí es información de este instante. Detienen a carabinero, guardia del Palacio de la Moneda, por muerte de conductor baleado. La información detalla: la investigación busca esclarecer el actuar del uniformado que disparó contra un hombre en Talcahuano. La detención, detalla en sí la información, la detención de este funcionario de carabineros que cumplía labores de guardia en el Palacio de la Moneda, reactivó la investigación por la muerte de un conductor ocurrida hace poco más de 2 semanas en Talcahuano, en un caso que derivó en una persecución y terminó con un disparo en el tórax de la víctima. De acuerdo con los antecedentes personal de la PDI y, por supuesto, personal investigativo. Está en investigación este hecho, Víctor, estimados auditores, que ha causado conmoción. Con respecto al sismo de ayer en la tarde, se entregan nuevas informaciones. El sismo se sintió, Víctor, Nico, también en Perú y en Brasil, 6,9, que afectó ayer a Calama y que provocó bastantes problemas, especialmente en los supermercados, también en el centro de la ciudad. Información, se descartó alerta de tsunami. Víctor, es la información de este instante que se actualiza a través de las redes informativas.
0: Muchas gracias, Claudio. Buen día. Tenemos, Patricio Morales nos indica, una persona fallecida en la Avenida España, producto de un accidente de tránsito. Hay trabajo de la CIAT en este momento que busca esclarecer las circunstancias de este atropello a la altura del Club de Yates. Esto habría ocurrido de madrugada, cerca de las 5 de la madrugada. El cuerpo yace aún a la espera del levantamiento por parte del fiscal del Ministerio Público, el fiscal de Fraglancia, que a esta hora también recibe los antecedentes para recabar estos detalles, si se trataría de una persona en situación de calle o se trataría de un hecho vinculado a algún nuevo antecedente que pudiera surgir dentro de lo que va a ser recabar las circunstancias de este accidente de madrugada en Avenida España. Algunos esperan ya que se produzca la normalización, porque estamos llegando a las 7:20, momento pic, además del tránsito en dirección a Valparaíso. Entonces, por la Avenida España, en la tercera pista, hay un vehículo, en la pista central está el cuerpo, hay otro vehículo sobre la vereda, según la información en fotografía que nos comparte Patricio Morales. Atropello la Avenida España, altura Club de Yate, persona fallecida en dirección a Valparaíso. Esto ocurrió cerca de las 5 de la madrugada. 7:18, con Nicolás Sangüesa también seguimos revisando la actualidad.
2: Claramente, como decía Claudio, bueno, en relación a lo que fue este sismo potente de 6.9 que sacudió la zona norte, atrajo también la suspensión de clases para la ciudad de Calama para este día martes, así que bueno, grandes estragos trajo lo que fue este sismo, donde la gente, cierto, la sensación informaba que se sintió más que 6,9, bueno, la zona
0: sí,
2: norte.
0: Los supermercados perdiendo pasillos y pasillos de mercadería, ¿para qué decir el pasillo de los licores, Nicolás?
2: Sí.
0: Recuerda
2: pérdida.
0: Recuerda el 2010, recuerda hasta el terremoto del 85 por la cantidad de mercadería en algunos lugares. Hay un video, no sé si lo pudiste ver, en un gimnasio donde se sentía cómo se movían las máquinas del gimnasio. Justo alguien parece que quiso grabar su video y apretó en el momento en que comienza este temblor, este sismo, con características de terremoto.
2: Sí, exactamente, con más de 7 réplicas siguieron sacudiendo a la zona norte de nuestro país. Y bueno, también una información en relación a los daños, más de 27.000 personas quedaron sin luz en Calama, bueno, tras este fuerte sismo que ocurrió el día de ayer en la tarde. 6,9 fue lo que informó, cierto, el organismo, cierto, encargado de este tema. Así que bueno, mandarle fuerza nomás y buena energía a la gente de allá del norte,
0: ¿qué pasa, el susto
2: los
0: también?
2: Afectados, por supuesto.
0: Claro. Contraloría de Perú apunta a 10 funcionarios por irregularidades en elección de abril. ¿Elecciones viciadas? Viene ahora en junio la segunda vuelta. El organismo ha detectado presuntas irregularidades en la contratación del transporte electoral y cambios en rutas antes de los comicios. Es decir, puede haber manipulación de las actas y de las cajas donde iban los votos de las urnas, es la sospecha. Y prisión preventiva al caso de ayer, ¿eh?, para ex fiscal regional detenido por intentar ingresar droga a la cárcel. Esto fue en el norte, el fiscal fue fiscal regional en la región de O'Higgins.
2: Sí, y la defensa alegó problemas mentales del fiscal.
0: ¿Por qué podría no tenerlo, dice uno, con la situación a la que se someten los fiscales de presión? Podría quedar con una secuela postraumática producto del exceso de trabajo. Pero él estaba ejerciendo, estaba ingresando a un recinto penal, fue revisado, fue sorprendido. Queda un poco la sensación de información incompleta, pero también en materia de defensa cualquier cosa puede argumentarse.
2: Claro, y está súper la palestra el tema de la salud mental. O sea, lo podemos identificar en cualquier parte, en la empresa, en el mundo privado, en el mundo público, en la calle también uno identifica estos temas, así que es un tema a seguir ahí,
0: el tema de la salud mental. Lo importante es que la ciudadanía recobre la confianza en el Ministerio Público. Son personas las que trabajan, son personas que tienen problemas como todos, porque tenemos además un fiscal integrante del Ministerio Público de la región de Valparaíso acusado de femicidio frustrado en contra de otra funcionaria de la misma fiscalía, por lo cual se ha abierto una investigación radicada en la región de la Araucanía para evitar conflictos de interés. Esto que parece tan cercano en el tiempo, en menos de una semana, esto apareció el jueves, y ayer lunes aparece esta otra información, evidentemente golpea y afecta la imagen institucional del órgano persecutor. Buscaban 40 mil millones con un túnel, cae banda que robaría empresa de valores. Son 11 los que quedaron en prisión preventiva. Esto es además un caso en el que se está buscando aclarar cómo hicieron todo con una planificación bastante buena. Incluso provocaron un corte de luz a través de una simulación de personal de electricidad. Tenían trajes, estaban caracterizados. Era una película. Era una casa de papel en definitiva. Esto ocurrió en Antofagasta. El Sindicato del Silencio, así se conoce este caso. 11 personas denominadas bajo ese nombre muy particular, el Sindicato del Silencio, arrendaron un local comercial en desuso donde construyeron un túnel subterráneo de 15 metros en dirección a una bóveda. En este caso, de lo que fue el trabajo de este grupo, 11 personas, con 15 metros para robar una empresa de valores, donde las cosas al final fallaron, iban muy cerca, ya estaba construido, Nicolás, ya estaba avanzado el trabajo, solo faltaba dar el golpe, se pierde lo invertido.
2: Oye, pero vieron, ellos se deben haber visto todas las temporadas de La Casa de Papel.
0: Todo, todo, y yo creo, hay un mérito acá, como te digo, se había hecho, ¿cuánto cuesta, sin meter bulla, sin alertar, avanzar 1 o 2 metros? Ellos ya iban prácticamente a mitad de camino. Se ha logrado la desarticulación completa de una asociación criminal que se dedicaba precisamente a los robos de esta especie, dice en este caso la fiscalía a través de Juan Carlos Becchios, fiscal regional de Antofagasta, y se refiere a robos donde el objeto son grandes cantidades de dinero. Calculamos que movieron 3 toneladas de tierra.
2: Oye, imagínate. Uf, terrible. Bueno, lo bueno que se alcanzó, ¿cierto?, a desbaratar toda esta planificación, ¿cierto?, para este robo.
0: Las penas no son estilo muy altas, Nicolás. No, porque además es calidad de delito frustrado. Se pierde. Habrá que hacer otro, pero habrá que hacerlo mejor. Que no se advierta, que no los detecten, que alguna vez yo discutía sobre la titulación de estos delitos de robo frustrado, porque ocurrió en Viña del Mar un asalto en un banco de 14 Norte hace 5 años, y los pillaron en Santa Inés. La policía en Viña del Mar los logró bloquear en la huida. Entonces, ¿no es delito frustrado? No, ya cometieron el delito, ya cometieron el robo, los detuvieron. pero también se perdió lo invertido. Más allá de la calificación, si lograron huir, si lograron sustraer, si asaltaron, si salieron del banco con el dinero, la cosa es que se pierde toda la planificación. Esta es una planificación a nivel de novela policiaca. Uh-huh. Esto no es llegar, apuntar e ir a la suerte, digamos, de poder huir. Imagínate, tuvieron días, semanas. Tenían equipos de radiocomunicación, cámaras de vigilancia, herramientas especializadas, equipos de oxicorte, de personificación, es decir, ellos se vestían como personal de mantención, simulaban que estaban haciendo una reparación de electricidad, y tenían el sistema de ventilación, que eso viene de los 90, de la huida incluso de la ex cárcel pública, de los frentistas, siempre tiene que haber un sistema de ventilación en estos túneles. Así que todo eso queda en calidad de perdido.
2: Oye, ¿le habrá salido a cuenta?
0: Nada.
2: Todo lo invertido para...
0: Sí, porque si llevaron cuántas toneladas, dijo ahí, más o menos 2 a 3 toneladas, eso me imagino que también tuvo un costo. Por sí. Eso había una inversión. 7:27 a.m.

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1: Son las 7 de la mañana y 31 minutos.
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0: Faltan 28 minutos para las 8 de la mañana. Alcohol, violencia intrafamiliar y bolsas de nylon. La larga caída del ex fiscal preso en el norte. Grau descarta error en proyección de deuda y acusa a Quirós de ignorar efecto del tipo de cambio. Dos son niños, al menos cuatro muertos deja colisión entre un minibús escolar y un tren en Bélgica. Volviendo a nuestro país, delincuentes robaron camioneta que llevaba una niña de 4 meses en Puente Alto. Corta corrientes la salvó. Y en nuestra región hay videos que denuncian brutal agresión contra guías turísticos por parte de ex jefes en Viña del Mar. Nicolás, pasamos a escuchar a nuestros auditores. También ellos tienen voz a través del contacto al día.
1: Muy buenos días, muchachos. Patricio, por acá ya en poquito taco, el Limache ya no hay tanto taco. Oye, quería comentar sobre el sismo de ayer. Estábamos en un grupo de WhatsApp de otros colegas y un como colega comentó y le puse, mira, la información bordea el 6.7 al 6.9 porque era súper preliminar. Y él comentó, ya, pero de 6.7 a 6.9 no es mucho, así que da lo mismo. Y otro colega dice, ¿sabes qué? Mejor infórmate. La magnitud cuando va subiendo, aunque sea una décima, es algorítmica y exponencial. Por lo tanto, de un 6.7 a un 6.9, aunque ustedes no lo crean, puede ser el doble de fuerza de la que se produjo de un 6.7 a un 6.9.
0: Claro.
1: No, entonces, no son solo dos décimas. Como país sísmico, debemos educarnos en cómo se miden y cuáles son las medidas de las magnitudes de los temblores o terremotos. Y otro ponía un sismo, otro ponía un terremoto, otro ponía un temblor. Al final, uno puede ocupar esos tres adjetivos indiferentes. No tiene nada que ver la intensidad con el nombre que le pongamos. Así que yo creo que es súper, súper importante que nos vayamos educando con respecto a todo lo que tiene que ver a los temblores. Somos un país sísmico, súper sísmico, pero además con una muy buena infraestructura, tanto vial como de edificación. Eso, pues, muchachos, un abrazo en este frío martes.
0: Razón tiene Nicolás Sangüesa, que no estamos muy al tanto de esta forma de medir, que hace harta diferencia entre dos décimas de la magnitud.
2: Exactamente, es lo que comentábamos recién, o sea, es lo que pueda percibir, cierto, la unidad pertinente de tomar, cierto, esto, información y entregar, cierto, la información oficial, valga la redundancia, pero uno puede tener una sensación de magnitud mayor. Obviamente uno está in situ ahí en el lugar, y es lo que comentábamos, o sea, lo que fue en el 2010, lo que fue también en el 85, o sea, harta información. Uno puede buscar, cierto, con las personas afectadas, y obviamente ahí nuestro auditor nos entregó también referencia a lo que estábamos conversando, que no es lo mismo estar a la percepción que se entrega.
0: Claro, porque hay características que son subjetivas y variables. Entonces tú ves si se cae la estantería, si te provoca la fractura de una muralla, tú lo vas a tomar como un terremoto. O de la pared de tu propia casa, si ves una fisura que vas a tener que reparar, tú ya ahí entiendes que estamos hablando de un terremoto, más que un sismo de mediana intensidad. Pero claro, hay valores objetivos en cifras, en las mediciones, en los sismógrafos. Y otra cosa es el hecho de que la escala de Mercalli mida los efectos, el impacto, el daño.
2: Claro, exactamente. Además que, bueno, cada vez en Chile, al ser un país sísmico, se realizan las construcciones de vivienda o de cualquier tipo de construcción de una muy buena calidad. Entonces, obviamente, al tener un sismo de a lo mejor 6, 7, no van a verse mayores daños en propiedades. Por ende, la gente asemeja mucho el terremoto con destrucciones de vivienda, a lo mejor grietas en calles, como ese tipo de cosas. Pero obviamente, al ser Chile un país sísmico, las construcciones están muy bien hechas, por lo que no tenemos ese tipo de situaciones cuando ocurren, ¿cierto? En este caso, lo que ocurrió el día de ayer en la zona norte de nuestro país.
0: Ya que hubo pérdidas, efectivamente, hubo deslizamiento de laderas de cerro en lugares de explotación minera, hubo derrumbes, deslizamientos. hubo huidas, evacuaciones en esa zona. Fundamentalmente todos los videos daban testimonio de la sorpresa y en alguna medida de cierto temor por lo que se escuchaba, los audios, las reacciones, porque es distinto también ser espectador de un video a sentir el tronar, digamos, de los deslizamientos, lo que provoca el sonido ensordecedor de las caídas de rocas y de grandes masas de tierra por sectores donde hay efectivamente movimiento, donde efectivamente ahí es lugares de alto riesgo, digamos, son lugares de alto riesgo. Son ahora 22 minutos los que nos separan de las 8 de la mañana. 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Reglone en nuestra mañana. Los estamos escuchando y estoy sintiendo por ahí otras voces que dicen que el semáforo de Yungay está con problemas tal como tú lo habías detectado, Nicolás. Efectivamente, acá lo confirma Francisco de Quillota. Cerca del Instituto Los Lagos también aparece

pradera de cerro, que además provocó problemas de visibilidad, Nicolás. Si te das cuenta tú, en realidad esto para ellos fue un momento de confusión para los trabajadores de la minería del norte. 20 minutos para las 8, vamos a la música, Nicolás.

0: En otras noticias, confirman muerte de dos pescadores tras naufragio de lancha en Talcahuano. La Armada de Chile confirmó este lunes en la tarde el fallecimiento de dos pescadores artesanales tras el naufragio de una lancha a motor registrado esta tarde en el sector de Talcahuano. El accidente de la embarcación María Elena II, que zarpó desde el puerto de San Vicente, se registró a 12 millas náuticas al este de Puerto Tumbes. Tenía 4 tripulantes, 2 de ellos fallecieron, 1 evacuado sin vida y el segundo en un recinto médico tras ser rescatado en riesgo vital esta tarde de lunes. Se confirmó, bueno, esta muerte de los pescadores artesanales en una lancha en el sector de Talcahuano, en el sur de nuestro país, Víctor.
1: Claro, la noticia ayer por la mañana no daba muchas esperanzas. Yo ponía en contexto el tipo de oleaje en el sur, el frío, las condiciones para los rescates, pero serían 2 los fallecidos confirmados en esta información. Ahora, hay sobrevivientes dentro de esto, porque en un momento no había nada. Se aferraron a un cilindro de gas, los sobrevivientes. La embarcación María Elena, que había zarpado desde el puerto de San Vicente, tuvo este accidente a 12 millas desde el puerto de Tumbes, al este del puerto de Tumbes. Son entonces 2 los fallecidos y hubo un rescate con las unidades marítimas, Armada de Chile. Finalmente, 2 en bastante buen estado y otras 2 se encuentran en el hospital Las Higueras de Talcahuano. 4 sobrevivientes, 2 fallecidos. Y la justicia también allá en la región del Biobío, Nicolás, ha confirmado la prisión preventiva para el chofer de micro que apuñaló a estudiante en Concepción. Ahí hay un incidente producto de el desacuerdo del conductor de que un fin de semana, a cierta hora, en ciertas condiciones, se hiciera uso de este beneficio de la TNE, produjo lo que se entiende, se conoce, se ha visto, todos hemos

0: Sido testigo de las discusiones entre estudiantes y choferes de la locomoción colectiva. La Corte de Apelaciones rechazó el recurso de la defensa, se mantiene la cautelar dictada por el juzgado de garantía. En este caso, Nicolás Gutiérrez, formalizado por el delito de homicidio frustrado por apuñalar al estudiante. El conductor en su declaración habla de que no se acuerda lo que pasó.
1: No le debemos un peso a nadie. Oye, la trama de los bonos en Codelco tras escándalo por producción inflada. La situación provocó un desembolso por un monto estimado de 14,3 millones de dólares entre 6.322 trabajadores y ejecutivos de Codelco. La polémica por la sobreestimación de producción en Codelco sigue sumando capítulos y capítulos a esta historia, luego que la estatal informara que deberá recalcular los bonos asociados al cumplimiento de metas del año 2025. Pues esto afecta a más de 6.000 trabajadores de la empresa.
0: ¿A quién le gusta devolver un bono?
1: No,
0: ¿quién tendría lo gastado y ya está gastado?
1: Por eso lo expresan los trabajadores, que no le deben a nadie.
0: Es que
1: un error.
0: Hasta yo, si estuviese en el sindicato, me plegaría la idea de buscar la forma de no hacerlo, aunque es un error, por lo tanto se debe rectificar.
1: ¿Cómo debe estar ese contador?
0: Sí, despedido.
1: Por supuesto.
0: O buscando reparar, o convenciendo para reparar el daño. Y tenemos marejadas que están siendo anunciadas, será un tramo, digamos, de nuestra costa que viene desde más o menos Concepción, Talcahuano, justamente a propósito del rescate de ayer, desde la región del Biobío hasta Arica. Siempre se detalla, no de norte a sur, el aviso de las marejadas. Normalmente se habla a veces desde el Golfo de Penas hasta Arica. Bueno, en este caso es desde la región del Biobío, el Golfo de Arauco, desde hoy martes y hasta el viernes. Alcanzará su mayor desarrollo en las respectivas horas de pleamar o marea alta según las condiciones de viento local, es lo informado por la autoridad marítima.
1: También en otras noticias, el fin de la Fundación de las Familias creadas por Leonor Oyarzún hasta Caramanos dependió de Presidencia. Imagínate. Es un tema lo de las fundaciones, el año pasado fue algo bien bullado y bueno, ahí está también EMOL informándonos sobre esta última que tiene que ver con Caramanos. También en otras informaciones, delincuentes roban vehículo con lactante en su interior en Puente Alto. Este portonazo fue frustrado por el sistema de corta corriente de los vehículos. Los antisociales huyeron una vez que se detuvo el automóvil, pero obviamente la familia y la madre, que era la que viajaba con el lactante, quedó obviamente aperplejada con esta situación. Imagínate que se fueron con su bebé al interior.
0: Qué horrible.
1: Y lo bueno, que es este sistema de, que lo recomiendo, el cortacorriente tiene una finalidad obviamente para este tipo de casos, así que obviamente es un tema súper complejo, ¿cierto? Llevarse un vehículo con un menor de 4 meses en su interior.
0: ¿Por qué tenemos con tanto avance, tanto impuesto al lujo, tanto airbag, medidas de seguridad? ¿Por qué tenemos que esperar tanto que todos los vehículos ya tengan corta corriente? Yo ahí me sumo, porque esto del grado de patente de los vidrios es para cobrar con cámaras laterales en la autopista. Este fue un cambalache que se hizo de bajar la penalidad del ocultamiento de la patente para finalmente tener una forma en que todos caigan con esta nueva normativa de tránsito de grabar las patentes. Era para proteger a la autopista. Ahora, para proteger a los niños, a quienes no dejan bajar, porque en estos asaltos, encerronas, en estos bloqueos, esto de las autopistas, especialmente los nudos de la autopista, ahí hacen estas encerronas. Ellos no consideran que van niños, quieren llevarse el vehículo a toda costa, saben que van a venderlo rápido, que tienen que hacerlo dentro de las pocas horas hasta que puedan ser ubicados. ¿Por qué no se implementa una normativa de exigencia de que todos nuestros vehículos, hasta el vehículo más sencillo, tenga corta corriente? Claro, ¿sabes lo que va a pasar, Nicolás? Así como los chalecos que valían 7,000 pesos y que deberían costar 500. Bueno, ahora tenemos esta idea que podría hacer que el corta corriente y la instalación puedan costar 300,000 pesos, cuando la verdad es que el kit vale 39,000 pesos. La instalación podría costar otros 40,000 y quizás podría todo en un pack salir un valor bastante asequible y que trae un tremendo beneficio, como tú señalas en esta información: poder recuperar el vehículo, poder detener el paso y la huida con un menor en el interior, en la silla de seguridad, porque no está dentro de la consideración de un asaltante, que es una persona que solo persigue el objetivo de robar el vehículo. ¿Vamos a la pausa, Nicolás?
1: Vamos.
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1: Son las 7 de la mañana y 57 minutos.
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Vamos a la lectura de los titulares. Santauro Humala descarta que Perú vaya a la guerra con Chile si Sánchez gana presidenciales. Delincuentes robaron un vehículo con bebé de 4 meses en su interior. Como lo señalaba acá Nicolás Sangüesa, lo comentábamos, definitivamente el cortacorrientes logró superar la situación, fue decisivo en el éxito del rescate del menor. Un sólido Alejandro Tavilo concretó un arrollador debut en Roland Garros. La Araucanía registra 14 ataques incendiarios durante el gobierno del presidente Kast, y Fiscalía de Castro investiga muerte de niño de 10 años. Padres denuncian negligencia médica.

0: En nuestros ya recordados estudios de Radio Libra de Calle Blanco recibimos en el año 2025 a Andrés Hernández de Padres con Derecho, y él venía acompañado de un padre que dio una lucha incansable por ver a su hijo y por recobrar el contacto directo, permanente, recobrar las visitas y buscar mantener ese vínculo que se tiene con los hijos, un hijo que fue creciendo en la distancia producto de denuncias de las que fue objeto y que el tribunal fue, con las medidas cautelares de alguna manera y con las demoras de todos estos procesos, fue conociendo, pero que fue agotando la vida. Se le declara un cáncer a Edgar, falleciendo la semana pasada, y para eso, para rendirle un homenaje y para conocer ese testimonio, estamos con Andrés Hernández de Padres con Derecho. Andrés, bienvenido. Esta ha sido definitivamente una pérdida significativa para la agrupación que tú lideras. ¿Cómo estás?
1: Hola, ¿qué tal? Buenos días a los auditorios. Bueno, gracias también, Víctor, por invitarnos y hablar un poco de este tema, que es bastante lamentable para nuestra agrupación y para miles de padres también que están sufriendo lo mismo a lo largo de todo Chile.
0: ¿Cuál fue el caso de Edgar? ¿El caso de un padre que fue denunciado? ¿Cuánto tiempo dejó de ver a su hijo? ¿Qué debió hacer y qué éxito tuvo las gestiones en su defensa producto de estas denuncias?
1: Mira, él estuvo desvinculado de su hijo aproximadamente casi 5 años por un relato falso. Después esto pasó a una denuncia con carácter de falsedad, conocidas como hoy en día falsas denuncias, para desvincular a un padre de su hijo. Yo lo conocí a fines del 2023, lo empezamos a asesorar. Fue un año muy duro, nos acompañó en todas las marchas que hacíamos, en distinto, en el Congreso, en Santiago, en Villa Alemana, porque él es un vecino de Villa Alemana, como muchos padres más que están en la misma situación. A mediados del 2025, él repartiendo flyers, juntando firmas en las plazas de Villa Alemana, fuera del Congreso, empezó a tener una molestia en su pierna, se le inflamó radicalmente. Pensó que simplemente era por caminar tanto, por hacer esto, ayudando a padres, estando en las calles, aconsejándolo, etcétera. Se hizo unos par de exámenes y al tiempo se detectó que tenía un cáncer. En conversaciones con él, sentimos que esto lo había somatizado en relación a toda esta angustia de vivir todos los días de no saber de su hijo, de estar acusado de algo tan deleznable como poder abusar de su hijo, etcétera. Y él demostrando su inocencia en tribunales, en juicio, por lo menos tenía juicios cada 15 días, para que te hagas una idea. Él demostró su inocencia y logró ver a su hijo casi a principios de diciembre del 2025. Ya con una enfermedad, se estaba empezando a hacer quimioterapias. La verdad, las cosas que todavía se veía bastante bien, estuvo hospitalizado un tiempo. Y disfrutó de su hijo lo que es diciembre, enero, febrero, y ahí volvió a recaer nuevamente. Marzo estuvo con unos altibajos, entraba y salía del hospital. Y en forma fulminante, todo el mes de abril y el mes de mayo. Él falleció el día jueves 21 de mayo. Y lo irónico de la vida es que su héroe era Prat. Fue justo cuando se celebraba la Gloria Navales.
0: Falleció el día de un héroe, y, luchando por su hijo, por verlo.
1: Así es, Víctor. Es súper lamentable. Mira, más allá de lo que nosotros representamos como padres con derechos, te voy a hablar de lo que le pasa a un padre, lo que somatiza a veces los dolores, y esto es muy parecido a lo que le pasó a Jorge Tocornal. Y así te puedo contar cientos de casos más que están en el mismo caso y que son invisibilizados. A los hombres los destruyen emocionalmente. Los hombres tienen pena, tienen rabia, muchos tienen ganas de suicidarse. Otros su pena la llevan por dentro y no la cuentan, la llevan en silencio.
0: ¿Por vergüenza, por no sentirse perjudicados por haber sido denunciados?
1: Es que son hartas atribuciones. Mira, cuando te denuncian por abuso sexual, por ejemplo, muchos tienen vergüenza de contarlo. Vergüenza al que dirán. Pero a la larga entienden que son inocentes. Y siempre va a ser condenado primero por la sociedad, porque dirá, algo pasó, por algo será. No creo que la madre mienta. Y hay que entender que casi el 80% de estas denuncias son falsas. No lo digo yo, lo dicen peritos de la PDI. Y esto se empieza a somatizar, con un dolor, con una pena. Así es, una pena, Víctor, una pena que se lleva dentro, porque es como tener un luto de un hijo.
0: Tú atribuyes que el cáncer... perdona que te interrumpa, Andrés. Tú atribuyes el cáncer... Sí, tenemos algún corte de la comunicación, pero te escuchamos. Andrés Hernández, que es presidente de Padres con Derecho, director de la organización, está en entrevista en este momento con Radio Libre. Estamos recordando la figura de Edgar Gálvez, un padre que perdió el contacto con su hijo el año 2023. Y se inicia este trabajo de él con su abogado, demostrar su inocencia ante las denuncias, que me imagino que fueron reiteradas, porque normalmente la persona que denuncia, la madre, habitualmente, intenta asfixiar a este padre, y son reiteradas denuncias lo que pone en alerta a los organismos. Bueno, volviendo al caso de Edgar, en este caso, ¿tú estimas, ya que viste el proceso de deterioro y la muerte, que es algo muy parecido al caso de Jorge Tocornal, cuando se somatiza el dolor de perder el contacto con el hijo que criaste desde su nacimiento, en la mayoría de los casos?
1: Así es. Mira, en nuestra agrupación hemos visto muchos casos iguales. Otros con depresión, otros que tienen pánico de estar solos porque sienten que su hijo los necesita, otros con pena, otros se han suicidado, y todo esto empieza a somatizarse. Todo este dolor que llevan por dentro, lo somatizan en su cuerpo. Tú los ves con cara de pena, demacrado, algunos no duermen, algunos viven estresados, pensar que sus hijos no están o que los necesitan. El caso de Edgar era muy activista, lo acompañaba a todos lados. De hecho, es más, cuando él salió del hospital, nos acompañó en Viña del Mar. Estábamos haciendo nuestra personalidad jurídica y él estaba ahí presente, dijo, quiero estar ahí. Imagínate, yo le dije, descansa en tu casa, weón. Me decía, no, es que, capitán, quiero estar a tu lado porque creo que me necesitas, he estado ausente. Y ahí se la pega con mi hijo, pero hay que ayudar a más hombres. Y su hijo al final dice que lo separaron injustamente porque su padre era bueno. Y las cosas de la vida, que estuvo muy poquito al lado de él.
0: ¿Qué le responderías a la psicóloga Andrea Maturana, que señala que es inoficioso que se discuta en el Senado el proyecto impulsado por la senadora Vanessa Kaiser de las denuncias falsas, porque estas representan menos de un 1% de las estadísticas del ingreso de las denuncias, sobre todo en temas de violencia de género?
1: Te diría que está completamente errada, está fuera de foco de la realidad. Ella no conoce la realidad, no conoce lo que sucede en los tribunales. Creo que le falta educación jurídica, creo que le falta educación real de lo que ocurre, y te lo voy a explicar por qué. Resulta que un hombre, cuando es denunciado en un juicio, puede ser denunciado en el 2020, 2021, por ponerte un ejemplo, y cuando a él lo llevan a juicio o lo formalizan por estos hechos, por ejemplo, por maltrato habitual, porque tantas denuncias que le meten en familia, va a ser juzgado en el 2023, es que lo formalizan. El juicio puede durar 2 años, Víctor, 2 años, 2 años y medio, y quizás va a salir absuelto en el 2024 o 2025. Salió absuelto, salió inocente, pero esto nos queda en el registro que que es una denuncia falsa. Simplemente él salió inocente de los cargos que a él le imputaron. Para que esto sea una denuncia falsa, él tiene que volverse a gastar 5 a 10 millones de pesos en un juicio que va a durar 2 o 3 años más, para que simplemente la otra parte puede conseguir que le pida disculpas públicas y nada más. ¿Dónde está el truco de esto, Víctor? Que ese hombre, para ejercer esta denuncia o esta querella, tiene que ser querella por injuria o querella por calumnias, no puede exceder más allá de un año de los hechos cuando se concretaron. Entonces ahí está el truco legal, y te lo voy a explicar. Si él salió absuelto en el 2025, los hechos ocurrieron en el 2020, 2021, 2022, porque nuestra justicia se demora mucho en declararte absuelto. Para querellarme no me puedo querellar por un hecho que ocurrió en el 2020, 2021, a pesar que salí absuelto en el 2025, porque el hecho tuvo que haber ocurrido en el 2024 para salir absuelto en el 2025. Entonces ahí está el truco, tú no te puedes querellar, excepto que tengas una staff de abogado que te gaste 20 o 30 millones y hagas ejercicio rápido, presiones a jueces para que el juicio sea lo más rápido posible. Por eso te explico que, esta profesional creo que está muy carente de estudios jurídicos. Entonces cuando habla a través de la ignorancia, pueden hablar de estos hechos.
0: Andrés, agradecemos esta entrevista y muchos más testimonios. Podemos mantener este contacto con la agrupación Padres con Derechos para conocer además cómo ha sido la reunión con la Subsecretaría de Justicia. Tengo entendido que a nivel parlamentario también están avanzando, han estado en el Congreso.
1: Así es, hemos estado con la Subsecretaría de Justicia, con la Subsecretaría de la Niñez, estuvimos también en el Ministerio de Educación y también hemos estado en el Congreso, y próximamente tendremos más reuniones, porque esto abarca muchas áreas. Y bueno, y recordar que hombres como Edgar Gálvez son los hombres que luchamos por ver a nuestros hijos y luchamos contra las denuncias falsas, y somos miles a lo largo de Chile, no somos el 1%. Somos casi 1 millón de padres afectados.
0: Para conocimiento de nuestros auditores, el video del hijo despidiendo a su padre en el cementerio, donde dice que él también quería verlo y que cuando logra él demostrar su inocencia y el tribunal le levanta las medidas cautelares de alejamiento y de prohibición de contacto con su hijo, y el hijo señala, bueno, ahora que veo a mi padre se muere, está disponible, porque la verdad no tiene muy buena calidad de audio. Habíamos pensado poder oír esa captura acá, pero lo desestimamos. Pero sí, el video, digamos, ayuda un poco más a verlo. ¿Está en alguna red social de ustedes este testimonio? ¿Lo pueden publicar?
1: Estamos mejorando el audio, porque como fue tomado en el cementerio a distancia, creo que es bastante decidor de cómo se expresa de su papá, que era buen papá, que las denuncias que se le hicieron eran totalmente falsas.
0: Uh-huh. Andrés, muchas gracias por esta entrevista. Recordar a Edgar Gálvez, un padre que fue denunciado, que perdió el contacto con sus hijos, que tal como en el caso de Jorge Tocornal somatizó una enfermedad mortal, pierde la vida en esa lucha, pero al menos logró demostrar su inocencia y estar al menos 6 meses en contacto con su hijo, aunque los últimos meses fueron aún tan difíciles como cuando fue denunciado e impuestas las medidas cautelares porque debió de estar hospitalizado. Y sé que la agrupación de ustedes estuvo muy al tanto, muy pendiente de sus cuidados y sus tratamientos, lamentablemente falleció. Un homenaje para él, Andrés.
1: Muchas gracias, Víctor, por darnos este espacio y decir que a Edgar no lo vamos a olvidar. Edgar va a seguir en nosotros, su madre igual la vamos a acompañar en este proceso, y que su hijo Kendall tampoco se va a quedar solo, lo vamos a acompañar en todo su crecimiento y vamos a reemplazar lo que Edgar haría por cualquiera de los padres de nuestra agrupación Padres con Derechos Chile.
0: Muy bien, redes sociales para buscar a la agrupación, sumarse, seguir las cuentas.
1: Estamos en todas las redes, TikTok, Instagram, página web, Facebook, estamos como Padres con Derechos Chile, y estamos en toda la región, la quinta región, con directivas y apoyando a padres de terreno.
0: Gracias, Andrés. Bueno, para lo próximo también conocer cómo han ido esos avances y también para monitorear lo que es la discusión en el Senado, en la Comisión de Familia, del proyecto de denuncias falsas. Un abrazo, muchas gracias.
1: Muchas gracias a ti.
0: Ahí teníamos 8:16 la entrevista con Andrés Hernández de la agrupación Padres con Derecho en Libra. Vamos a continuar con Nicolás Sangüesa enseguida. Después de esta canción revisamos la información actualizada.

0: 8 de la mañana con 20 minutos en Contacto al Día, seguimos y tenemos testimonio de un auditor. Vamos a ver qué nos quiere decir nuestro amigo Mario.
1: Buenos días, Radio Libra. Mario, anoche por X motivo tuve que ir a una farmacia por una urgencia y me salen con que había solo pago en efectivo. Y preguntando, el cajero más cerca estaba en la Copec de Freire, allá en Diego, parece, no me acuerdo. Así que complicado igual, a esa hora andar con plata. Parece insólito que no tengan pago con tarjeta, por la urgencia, para que la gente haya preparada. La farmacia Salco Gran, esquina de Chacabuco, Gil. Menos mal que encontré otra farmacia que aceptaba pago con tarjeta y bueno, y también mucho más barata. También pasó el dato ahí en Concepción con Freire. Así que para que la gente haya preparado en caso de... Lo encontré insólito por la hora, porque a esa hora nadie anda con efectivo, menos ahora en estos tiempos. Así que, bueno, no sé si un tirón de oreja para la farmacia, no sé. Así que, bueno, buenos días.
0: Oye, pero insólito.
2: Desesperante, porque se trata de un medicamento. Cuando tú, o lo que sea, dentro de una farmacia, cuando tú de repente no encuentras para pagar un chocolate, también te desesperas, pero cuando se trata de ciertas horas y con una compra de farmacia, claro que no puedas pagar con plástico, débito, crédito, pero debe ser ajeno a la voluntad de la farmacia aludida.
0: Claro, al final de repente uno encuentra otras situaciones, de repente en las bencineras hasta cierto horario se recibe efectivo y después solamente pago con plástico, con tarjeta, entonces es raro que haya ocurrido, a lo mejor tenían algún tema en el sistema, uno no...
2: La verdad, no, Nicolás, sabemos. Es que en ambos casos está fuera de la normativa que regula el funcionamiento del comercio, pero uno entiende que, por ejemplo, cuando se encuentra con el letrerito de solo... con tarjeta, hay desde hace varios años una norma de seguridad interna, claro, a la que fuera de la normativa del funcionamiento del comercio se adscriben los propios clientes, porque uno ha de entender de que si van a cerrar, que fue la medida de fuerza que se tomó en algún momento en algunos servicentros, si van a cerrar a las 12, en Santiago tú vas por Américo Vespucio, quieres llegar a Limache, a Olmué, a Quillota, con el estanque Yen, es muy probable que después de las 12 de la noche no puedas. ¿Por qué? Porque todas las noches asaltan los servicentros del eje Américo Vespucio, porque están cerca de ciertos lugares desde donde van estos asaltantes a arremeter a estos servicentros. Por lo tanto, si te dicen solamente con tarjeta y el manejo del bombero, del efectivo que utiliza el personal del servicentro es menor, se minimiza el riesgo del asalto. Por último, le robarán el teléfono al bombero, lo esconderás, o si lleva el dinero al pasaje también lo esconderá. Pero cuando tú estás pagando llenadas de estanque, 2-3 de la mañana, el asaltante espera que tú tengas esa recaudación para llevarla. ¿Cierto?
0: Sí, por supuesto.
2: Entonces,
0: sí.
2: Se aplica, finalmente, para no cerrar los servicios, se aplica de que solamente pago con tarjeta. Pero, ¿y si tú no tienes la tarjeta habilitada o la perdiste? ¿O llevas 10 mil pesos y quieres solamente llenar con 10 mil? O digamos, un tramo, digamos, no muy, para poder tener combustible, digamos, para desplazarte. Es bien complicado todo. No sé si te has visto en alguna experiencia de esa.
0: Sí, me pasó el otro día en una bencinera también de acá, de la comuna, donde solamente tenían el autoservicio, que también la noche, que es un poco peligroso igual
2: bajarse
0: del vehículo, hacer toda la maniobra, de repente es un poco lenta el tema del autoservicio, entonces es peligroso también, porque no hay nadie que claro. Te pueda como resguardar y tú dejáis el vehículo...
2: Te
0: bueno,
2: tiendes,
0: con la llave adentro, no sé.
2: Sí,
0: es peligroso igual.
2: Te tiendes a confundir porque estás con la pistola del surtidor, estás mirando para todos lados. Sí,
0: y
2: es verdad.
0: Y te bajas, estás por el otro lado del vehículo y dejas el asiento del conductor ahí solo. Entonces es peligroso igual. Aunque lo hacen. El otro día pasé por esta bencinera que está en la Avenida del Paraíso, una nueva. Y también tenían un letrero ahí que decía que había como un descuento de 15 pesos por litro si usted usaba el servicio, valga la redundancia, de autoservicio. Entonces, te incitan también a...
2: a que tú te bajes y tú mismo...
0: uno mismo lo haga. Entonces, es complejo, pero lo que le pasó a nuestro amigo Mario ahí en la farmacia, que comentaba que estaba en Freire, Concepción, si no me equivoco.
2: Sí.
0: Podemos escuchar a ver si alguien más le ha pasado en esa misma farmacia.
2: Si alguien quiere contar lo de la farmacia y lo del servicentro.
0: Sí, también.
2: Porque es una tragedia quedarte sin combustible, por ejemplo, a propósito de que hoy se conmemora el asesinato de Manuel Rodríguez en Tiltil. Ahí sí que yo tengo un aporte. En algún momento el servicentro que sí operaba, y uno se confía que no, he hecho más allá, si aquí está muy larga la fila, total, alcanzo a llegar, cerrado. Pero había un nochero, y por razones justamente que estaban aburridos de los asaltos.
0: Sí, no.
2: Y no había forma de hacerle entender que se necesitaba un par de litros para llegar al destino. No. Así que, claro, se encierran, porque estaba este señor enjaulado en una caseta, estaba de cuidador, pero no podía ir a atender. Si yo le dejaba el dinero, no había forma. Y es porque ya están aburridos y choqueados de que les estén robando.
0: Sí, de repente día por medio uno ve en la televisión cierto asalto a bencinera, tanto a los trabajadores como a los clientes.
2: Entonces, ¿los perros muertos?
0: Sí, también.
2: ¿Ah? Perros muertos, nos referimos, señora auditoria, acá con Nicolás, al hecho que piden el llenado del estanque y cuando va más o menos terminando la llenada, arrancan.
0: Arrancan, no, sí. Uno ve de repente videos, las redes sociales que muestran. Bueno, como decía Víctor, si usted tiene alguno de estos casos de la farmacia o en bencinera, comentarlo al WhatsApp +569 6899 7777, acá en Contacto al Día, 8:27.
2: Precaución, nos dice acá Mario, nos indica, y Carlos también, Carlos Llanos, ambos nos indica que hay bueyes a la altura de la termoeléctrica Concón, en dirección a Concón. Gracias, Carlos, gracias, Mario, por ese dato. Nos están dejando una información valiosísima. La conducción con precaución, entonces, por la carretera en dirección a Concón, entre Tabolango, en este caso Quillota, es Quillota. Desde el cruce de San Pedro en adelante, tengan mucho cuidado en dirección a la rotonda de Concón.
1: La farmacia que pedía el pago en efectivo era la de Chacabuco, con O'Higgins por si acá. San Cora.
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4: 8:28.
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4: 8:28.
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1: Son las 8 de la mañana y 32 minutos.
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6: No tiene errores de cálculo, Grau rechaza acusación de Quirós por inconsistencias en deuda pública y defiende proyecciones del gobierno de Gabriel Boric. También trae la tercera en el día de hoy, faltan 25 minutos para las 9 de la mañana en Contacto al Día. Pavés defiende a Rau y asegura que la política nacional de seguridad promulgada por el gobierno anterior no es el plan del presidente Kast. Nueva etapa de negociación, evitar descuelgues, plan de Alvarado tras abrirse a aplazar tramitación de la mega reforma. Los temas más políticos de la mañana en nuestro Contacto al Día, +569-689-97777. Aquí nos mandan una información de una camioneta robada. Nicolás, otra de las tragedias en las que estamos sumidos los ciudadanos, de repente no encontrar nuestros vehículos. Esto fue en Bulnes, es una Chevrolet T-Max año 2007. Están las fotografías, es una camioneta, doble cabina, llantas oscuras, para darles más detalles. Es un verde metálico. Es un verde oscuro, verde metálico, robada. En Bulnes, D-Max 2007, patente UW5392, Nicolás. ¿En eso no te has visto tú? ¿No te han robado nunca el vehículo?
7: Lamentable. No, gracias a Dios no me ha pasado todavía de despertar y que no esté la camioneta, no. Pero lamentable...
6: despertar o llegar también, porque tú la dejas, bueno, no, sí. No digamos temas de seguridad, pero uno a veces no tiene claro dónde estacionar y utiliza la vía pública, el frontis, pero también el bajarse un par de minutos.
7: No ha pasado también en el trabajo, que tampoco tenemos como estacionamiento para los vehículos de los funcionarios
6: y queda
7: en la calle. Y hay nunca ha habido hechos de robo de vehículos, pero sí de asalto a algunas personas, o han sustraído cierto artículo, han roto ventanales, entonces ha sido complejo un poco el tema de la delincuencia que ocurre, cierto, a los vehículos estacionados en la vía pública. El otro día lo que salía en redes sociales también, esta camioneta, cierto, que venía desde La Cruz por calle Merced y también pasó a... Bueno, chocó directamente, ¿cierto? Un vehículo, sí, estacionado, ¿cierto?
6: Correcto.
7: Y se dio a la fuga.
6: Correcto, se dio a la fuga.
7: Entonces son hechos que...
6: Y fue un choque aparatoso, sí. No es un toponcito que uno no diga... Parece que no vi que no le pegué.
7: Lo rocé, ¿no? Tampoco, ¿no? Fue un choque de impacto que después los mismos propietarios, ¿cierto?, del vehículo afectado subieron imágenes, ¿cierto?, a las redes sociales, a los portales de noticias de acá de la comuna, y ahí pudimos y pudimos, ¿cierto?, darnos cuenta de el real la real afectación que tuvo el vehículo, y por supuesto también era su fuente de trabajo, así que doble problema para esa familia, ¿cierto? Que eran personas adultas, también mayores, que usaban este vehículo para su fuente laboral, y bueno, lo vieron afectado y están haciendo el llamado, me imagino, todavía a quien tenga algún dato, ¿cierto?, de esta camioneta de gran envergadura que impactó.
6: A pesar de que el choque queda bastante claro, la responsabilidad de este conductor de la camioneta, al parecer los datos no permiten ubicar, parece que no da la resolución para identificar la patente, el video.
7: Sí.
6: Si bien es muy gráfico, descriptivo y evidente, falta el dato clave para encontrar ese.
7: Claro, porque también, claro, o sea, tenemos las características de la camioneta, ¿cierto? Que en su momento pudo haber tenido, ¿cierto?, este daño también, porque fue un choque directo, ¿cierto?, a este vehículo que estaba estacionado. Pero obviamente esas son cosas que estéticamente se arreglan y después como que nada ha pasado. Y claro, como tú dices, la resolución de las imágenes no han permitido, ¿cierto?, identificar la patente, con la cual se llegaría más rápidamente al propietario de la camioneta y el autor de este accidente, de este choque.
6: Bueno, estamos a 22 minutos de las 9 de la mañana con Nicolás Sangüesa haciendo este contacto al día. Y otro tema, Nicolás, un árbitro el domingo fue atacado por un perro de raza peligrosa sin bozal, un rottweiler, ahí en una cancha de fútbol de Belloto en Quilpué. Escucha lo siguiente, señores auditores de la Comunidad Libra, el afectado sufrió un desprendimiento de piel de 20 centímetros en el antebrazo. Fue atendido en el SAR de Belloto Sur, derivado al Hospital Gustavo Frique, evaluando la cirugía reconstructiva. Y una vez más estamos con la discusión de la tenencia responsable.
7: Boy. Es un tema también ese de la tenencia responsable, el cuidado, ¿cierto?, de sacar, ¿cierto?, estos animales que tienen un poco más de peligro, ¿cierto? Porque claro, en esta ocasión le ocurrió a un árbitro, una persona adulta, que no desmerece, ¿cierto?, lo que le ocurrió. Pero obviamente, imagínate, 20 centímetros de desprendimiento de piel, donde en un lugar donde hay niños, hay personas mayores que van a ver el fútbol. Entonces, son temas importantes que uno siempre va leyendo y se va enterando de estas situaciones donde no hay una responsabilidad, ¿cierto?, de los dueños de estas mascotas, que obviamente uno no está en contra de que ellos puedan, ¿cierto?,
6: de la crianza,
7: de la crianza, tampoco, de salir, ¿cierto?, de llevarlos, ¿cierto?, a estos lugares de encuentro, pero con responsabilidad, para que después no estemos, ¿cierto?, lamentando estos hechos que tú no acabas de mencionar, que ocurrió allá en Peyot.

de los perros a los humanos se contagia. Sin embargo, el mayor problema es la lesión en sí misma, ese desprendimiento de la piel. Estos perros tampoco sueltan a su víctima, no hacen, digamos, caso, incluso muchas veces cuando están enceguecidos por atacar a alguien, no hacen caso ni siquiera de las órdenes que le da el amo. Entonces, tenerlos con bozal, con correa, no exhibirlos ni circular donde hay aglomeración de personas, porque esto nos lleva a un estado como este de ya tener que perseguir la responsabilidad del dueño de esta mascota, pero el daño ya está causado. Faltan 19 minutos ya para las 9, es lo último del Contacto al Día. Estamos en directo con ustedes para que participen en el WhatsApp, en el debate.

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0: Faltan 13 minutos para las 9 de la mañana. Cerramos con la estrella de Valparaíso porque salen dos temas. Primero, lo mismo que habíamos señalado, la información que compartió Felipe, auditor de la Comunidad Libre, el juez amateur mordido por un perro tras dirigir partido de fútbol en Quilpué, ingeniero de 34 años que sufrió el desprendimiento grave de la piel en su extremidad, y José Alfredo Fuentes Nicolás, con 78 años, que dice sentirse muy bien.
1: 78 años y bueno, él dice que uno no deja de pensar que le queda menos tiempo. Es un tema ese de la edad en estos tiempos, valga la redundancia.
0: ¿Sabes lo que me pasa con el canal Rec cuando lo veo, cuando se recapitula los tiempos del Venga Conmigo, incluso cuando era un treintañero, o sea, cuando tenía una edad, pero de vitalidad total, saltaba con no creo que haya sido de ese tiempo, de cuando salía una niña, así como la, no recuerdo el nombre, que cantaba siempre la misma canción, era un bloque infantil de un programa del mediodía, parecido al Festival de la Una, Nicolás, que se llamó Éxito, y que salió al paso de Enrique Baluenda, que lideraba al mediodía, sale José Alfredo Fuentes con una vitalidad que era admirable, y hoy lo tenemos en los escenarios cantando, y yo creo que él no se ofenderá si escucha este comentario, pero con los cambios propios del paso del tiempo, y va a llegar a los 80, tiene, como él mismo confiesa, 78, no deja de pensar, como dice el titular de la estrella, que le queda menos tiempo, asumiendo ese paso y ese cambio que hay entre los tiempos de la animación al mediodía y después los domingos con ese programa que tenía en la tarde en el mismo canal, y hoy donde señala que no tiene nada más que pedirle a la vida.
1: Exactamente, hoy estaba buscando el dato de la niña que acompañaba al Pollo Fuente en el clan infantil, y la Polillita, que ahora
0: la
1: Paola Troncoso, la querida Paola Troncoso, que todavía sigue siendo el mismo personaje.
0: Exactamente, diste con el dato clave, porque sabes que cuando aparecen estos capítulos del programa Éxito, transmisión completa, casi sin editar, es como que a la misma hora estuvieras viendo. Fíjate que ha llegado mucho ese canal, precisamente porque descubrió que las matrices transmitían a la misma hora, un sábado gigante completo el día sábado en la tarde, un noticiario de Telenoche, leído por César Antonio Santi en la noche. Estamos todos claros que no existe ninguno de los aludidos en las noticias. No está ni el presidente Pinochet, no está ni Mijail Gorbachev, en fin, nada de los comentarios que muestran también de Julio Martínez, de José María Nazaval. Bueno, en esto muchos adultos mayores se sienten como hace 40 años, fascinado, y ya no ven los canales nacionales, ven solo ese, aunque les repitan, ¿eh? Entonces ahí comienza una especie de moda en las redes sociales y comienza a redescubrirse esa televisión que a lo mejor no vimos tanto nosotros. No éramos el público, ni menos tú. Tú tienes 30.
1: Sí.
0: ¿No viste?
1: No.
0: ¿No viste Éxito? ¿No viste el Festival de la Una, que también se transmite por TVN3 o TVN Plus? Entonces hay como una nueva etapa de todos estos programas, pero en las redes, como que estos personajes redescubiertos empiezan a aparecer en las redes, y era Paola Troncoso, como dice.
1: Sí,
0: tú.
1: La Polillita. Bueno, y también menciona él que no tiene nada más que pedirle a la vida, que esperar lo que venga.
0: ¿Y qué es lo que viene? Perdona, Nicolás, que sea tan directo.
1: No sé, siempre dice que lo que venga, agradecido de la vida.
0: Claro, siente como que está recibiendo un premio de la vida, porque la mayoría de los adultos mayores a la edad de 78 solamente están en la casa. Él viaja al extranjero, recorre el país, está siempre en un escenario, siempre, a pesar de que él había anunciado que se retiraría, siempre está en un evento en alguna parte. Estuvo también aquí en la Expo.
1: Estuvo en el escenario que hubo como para las personas mayores. Me acuerdo que también estuvo en La Cruz, en estas actividades para los adultos mayores. Entonces, yo creo que sigue vigente. Yo creo que este año, lo que queda, ¿cierto?, de este segundo semestre, cuando se hagan estas fiestas primaverales, festivales, lo vamos a ver en más de algún escenario al Pollo Fuente, ¿cierto?, entregando su talento, que yo creo que todavía nos queda un rato.
0: Sí, hay mucho de historias. Ya él escribió un capítulo como precursor de la nueva ola, como animador del mediodía, de los domingos de la tarde, y hoy día como figura que reconoce el paso del tiempo y lo ha dicho, sabe que le queda menos. Tengo 78, pienso que me queda menos tiempo. Y no nos queda nada, Nicolás, agradecer este primer contacto al día contigo, tu presencia, ¿cómo te sentiste?
1: Muy bien, Víctor, la verdad que acostumbrándome a madrugar, ¿cierto? Pero contento de esta nueva experiencia acá en Radio Libra. Y bueno, de poder acompañarlos, ¿cierto?, a los fieles auditores en estas mañanas, ¿cierto?, en su camino al trabajo, a dejar al niño al colegio y a las distintas partes donde vayan. Así que contento de poder mantenerlos informados y de acompañarlos en Contacto al Día junto a ti, Víctor.
0: Nuestro compañero Nicolás Sangüesa es asistente social, te vas a tu trabajo, a tus labores, te deseamos un gran día martes en lo que ha sido también para ti significativo. El primer contacto al día en directo con nuestros auditores. Gracias, hasta mañana.
1: Hasta mañana, Víctor, y bueno, hasta mañana a todos los auditores de Libra.
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2: 8:58.
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1: 9:29.
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1: 9:28.
0: 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Buenos días, las noticias. Persona falleció al ser atropellada en la avenida España. El hecho ocurrió a la altura del Club Yates y mantiene colapsado el tránsito hacia Valparaíso. Albergues, Código Azul y Rutas Sociales. Se lanzó el Plan Protege Invierno 2026 en la región de Valparaíso. Las autoridades presentaron la estrategia que intensifica el trabajo con personas en situación de calle en los meses de bajas temperaturas. Cernameg condena ataque a feriante en San Antonio y valora prisión preventiva para imputado. Un hombre atacó con arma hechiza a su expareja en plena feria libre. Armada emite aviso por marejadas desde hoy en costas chilenas. Llaman a la población a actuar con prudencia y cautela durante el desarrollo del evento. Seremi de Gobierno de la región de Valparaíso se somete a forma voluntaria al test de drogas. Quienes ejercemos funciones públicas debemos actuar con total responsabilidad, expresó la autoridad regional. Hombre con orden vigente de detención es sorprendido conduciendo auto con encargo por robo en La Cruz. El aprehendido de 27 años quedó a disposición de la justicia y el auto fue devuelto a su propietario. Estudio revela que Estero de Reñaca presenta condiciones favorables para albergar bacterias resistentes a antibióticos. Un equipo de investigadores de la Escuela de Medicina de la Universidad de Valparaíso analizó muestras de agua extraídas en 3 puntos de su caudal. Más de 73 años de cárcel efectiva para sujetos por violento robo en domicilio en la comuna de La Ligua. Individuos ingresaron al domicilio donde se encontraban adultos mayores y niños para sustraer especies. Las temperaturas para la región de Valparaíso, provincia de Quillota y Margamarga, cielo despejado a parcial, máxima para hoy 20 grados. Valparaíso, Viña y Valmar, cielo con nubosidad parcial, máxima para hoy 17 grados. Es todo de noticias, muchas gracias. 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
1: 9:58.
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1: 9:58.
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¿Cómo están? Buenos días. Gusto en saludarles. Muchas gracias por estar allí. 10 de la mañana con 3 minutos, viviendo este día 26 de mayo del 2026. Buenos días, bienvenidos. Muchas gracias por estar junto a nosotros. Recuerda que nuestras redes sociales están habilitadas. El WhatsApp, más 569-6249-7777. Listo y dispuesto para que tú también programes con nosotros. Acá tratamos de programar lo mejor en música, pero tú también nos puedes ayudar simplemente enviándonos un WhatsApp con la canción que más te agrada. Más 569-6249-7777. Buenos días, bienvenidos. Gracias por estar allí. Aquí está la buena música.

0: Ok. Lo que pasa es que estoy...
1: Qué baladas muy lindas, sí. Hermosa, me encanta la radio. Todo el día la tengo prendida. Me digo al tiro.
0: Me parece. Ahí vamos a buscar tu canción. ¿De dónde nos estás llamando?
1: De acá, de La Cruz.
0: De La Cruz. Y, sí. ¿Y tu nombre, perdón?
1: Janet.
0: Ok. Te dejamos un abrazo. Ahí vamos a buscar entonces a Gianfranco Pagliani con el tema Pagliaro, Ámame.
1: Gianfranco Pagliaro. Sí. Ámame ahora, claro. Sí, porfa.
0: Ok.
1: Ya,
0: Que te vaya bien. Chao.
1: Chao.
0: Muy bien, ahí nuestros auditores también pueden llamarnos. El WhatsApp está habilitado, el más 569-6249-7777. Gianfranco Pagliario, algo así me dijo nuestra auditora. Lo estamos buscando porque esa es la gracia también de esta de este tema, porque Ámame se llama el tema que ella nos está pidiendo. Pero lo vamos a buscar y te lo vamos a entregar, ¿te parece?

Estamos preparando la mañana en esta edición de día martes 26 de mayo del 2026. Saludos cordiales para todos nuestros amigos que nos sintonizan a esta hora de la mañana. ¿Quieres ser parte de la programación de nuestra emisora durante la mañana? Escríbenos o llámanos al más 569-6249-7777. Más 569-6249-7777. Por ahí nuestra amiga de la Cruz nos pedía una canción y una de Franco Pagliaro y la otra era de Cacho Castaña. Ahí van a ir pegaditas para ti. Franco, cuando tú quieras, te escuchamos.

Muy bien, ahí estaba el tema para nuestra amiga ahí de la Cruz, que está en nuestra sintonía. Por ahí me pidieron, de La Calera también, me están llamando y nos piden canciones de Quillota también. Pero dijimos a nuestra amiga que le íbamos a pegar dos canciones, ahí están.

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Muy bien, ahí estaba el temita para nuestra amiga con Cacho Castaña, apareciste tú, se llama ese tema. Yo no sé si es el que más le gusta a ella, pero me la jugué con esa canción porque ella me dijo Cacho Castaña, pero no me dijo el temita. Así que un saludo cariñoso para ella. Y para todos nuestros amigos que nos están escribiendo, enviando WhatsApp al más 562-497777, también muchas, muchas gracias. Vamos a revisar más a esta hora los WhatsApp que nos acaban de llegar para poder cumplir con todos nuestros auditores que nos hacen llegar sus peticiones, sus gustos musicales a esta hora de la mañana, por acá en su Radio Nexo AM y FM. Voy a revisar de inmediato entonces otro WhatsApp para poder ir cumpliendo. A ver. Dice, buenos días, Polito, excelente jornada. Gracias. Gracias también por su compañía. Dice, ¿me puede regalar una canción? ¿Quién eres tú? De Camilo VI, por favor. Soy Elizabeth, de Quillota. Estoy, como siempre, en la sintonía. Aquí está, entonces, Camilo.

Muy bien, ahí estaba Camilo, entonces, para Elizabeth, que hasta ahora está en nuestra sintonía. Gracias por estar con nosotros. Un saludo cariñoso para ti, muchas gracias. Hay una auditora que por ahí también me llamó y me dijo, ¿hay posibilidad de escuchar a la Fresia Soto? Yo no sé si es este tema, si de pronto yo me equivoco, ustedes me tiran la oreja, no hay ningún problema, y me vuelven a llamar y me dicen, no, ese no era el tema, era este. Ya, porque de pronto uno no conoce todos los temas, pero espero que este sea el suyo.

Muy bien, pues me parece que ese no era, porque era otro el temita, pero yo me equivoqué seguramente, pero lo puedo arreglar, ¿eh? No es ningún problema. Esto se puede arreglar de la siguiente manera. Y de esta manera lo voy a arreglar ahora.

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1: 10 horas, 28 minutos.
0: 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Buenos días, las noticias. Hasta el albergue de la Fundación Educere de Viña del Mar se trasladaron las autoridades de la región de Valparaíso para dar inicio al Plan Protege Invierno, una focalización del trabajo realizado desde el programa Noche Digna durante los meses de bajas temperaturas. El plan, en específico, propone un refuerzo de las medidas desarrolladas durante el año con la finalidad de resguardar la vida y salud de las personas en situación de calle que atienden diariamente. Contempla una inversión regional superior a los 2.170 millones de pesos distribuidos entre el componente Plan Protege Invierno y los centros temporales para la superación. Los dispositivos que aumentan sus prestaciones son los albergues temporales, las rutas sociales y médicas, además de la posibilidad de activación del Código Azul, el cual intensifica la labor de los profesionales en la entrega de prestaciones de alimento, higiene y abrigo durante las casi 68 horas que dura la actividad. El Seremi de Desarrollo Social y Familia de la región, Nicolás Cerda, recordó que este hito corresponde a un reforzamiento al trabajo que realizan los equipos del programa Noche Digna durante el año, focalizando esfuerzos durante el invierno. El Centro Zonal de Meteorología Marina de Valparaíso emitió un aviso por marejadas que afectarían a una zona que abarca desde el Golfo de Arauco en la región del Biobío hasta Arica. De acuerdo a la información emanada desde la Autoridad Marítima, la condición se manifestará a partir de hoy hasta el próximo viernes 29 de mayo, alcanzando su mayor desarrollo en las respectivas horas de pleamar o alta marea y según las condiciones de viento local. El jefe del Centro Zonal de Meteorología Marina de Valparaíso, capitán de fragata Carlos Gaite Mundaca, explicó que las marejadas se presentarán debido a un activo sistema frontal que se desarrolla en el sector oceánico, esperando marejadas en dirección al oeste-sureste. Según el reporte, se espera que la mayor actividad de las condiciones se presente durante las horas de altas mareas, en particular entre las 8 y 10 horas con marea primaria y entre las 20 y 22 horas como pleamar secundaria. Es todo de noticias, muchas gracias.
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0: Gracias por seguir con nosotros en Radio Nexo. Ya estamos de vuelta en Preparando la Mañana con Patricio Polo Márquez y la cordial compañía de cada mañana.

Con una lágrima en la garganta, ahí estaba Salo Reyes con esa canción. Estoy poco a poco entregando las canciones. Ahí sí que estaba la canción con Corazón Loco que nos pedía nuestra auditora. Lo que pasa es que yo me equivoqué y hago mi mea culpa porque ella me dijo el artista, pero yo no me acordaba. Yo pensé que era Felicia Soto y no, pues, era la otra. La otra cantante, Luz Eliana, era la artista. Después me acordé quién cantaba esa canción, así que yo le pido disculpas, pero ahí solucionamos el problema, el error que yo había cometido, ¿ya? Aparte que hay una cantidad de canciones que tengo que entregar, así que me disculpan si de pronto me equivoco, pero por eso me pueden tirar la orejita. Eduardo, que está en la sintonía, me dijo que tenía algo de 70 y tantos años, y me dijo, mira, yo todos los días escucho la programación de la Radio Nexo AM y FM, me gusta mucho, me trae muchos recuerdos las canciones que ustedes entregan en la radio, pero a mí me gustaría escuchar Candileja, si es posible orquestada, o si no, me dijo la opción segunda, Julio Iglesias. Eduardo, con todo el amor y cariño que le tenemos, la opción segunda la vamos a tomar con Julio Iglesias, Candileja.

Si ustedes me ayudan, yo con mucho gusto la entrego. A ver, dice el WhatsApp. Hola, buenos días, don Polo. Quiero pedir un tema musical de Diango. El tema se llama La Radio. Soy Juan Carlos, de Ocoa. Gracias. ¿Cómo está Juan Carlos? Gusto saludarlo. Buenos días, bienvenido. Gracias por estar con nosotros. Aquí está Diango y La Radio.

Ahí estaba la radio para nuestro amigo entonces que lo solicitó a través de nuestro WhatsApp, el más 569-6249-7777. Un saludo cariñoso para todos nuestros auditores que nos escriben, que se dan el tiempo de ayudarnos a programar, ¿verdad? Así que un saludo afectuoso. Sigan, si quieren repetirse, no hay ningún problema. Creo que ya he entregado casi la mayoría de las canciones en esta mañana. Tú también puedes programar con nosotros. Por ahí me hablaba un auditor y me decía, a ver, voy a revisar este. Dice, hola, buenos días. Estoy escuchando la radio, buenos temas. Me pregunto, ¿podrán poner la música cuando yo era niño? Dice el espejito. Este audio o este mensaje me lo envió ayer, pero yo lo acabo de ver hoy en la mañana, porque ya no sé por qué no lo vi. Era de una telenovela, me dice, en la mañana, en la radio, y escuchaba el espejito. Así que, claro, es una melodía. Me acaba de escribir, me dice, es una melodía. Voy a intentar buscarla, porque por el espejito a lo mejor el tema no se llama así. Y el programa radial se llamaba así a lo mejor el espejito, pero el tema no lo sé. Lo busco. Dame tiempo a nuestro auditor, deme el tiempo correspondiente. Lo vamos a buscar y lo vamos, si lo encontramos, lo tocamos.

El llavero de mi corazón, ahí estaba entonces ese tema musical con Patricio del Solar a esta hora de la mañana. Bueno, José, que es de La Calera, es quien me escribe este WhatsApp y me decía que era el tema El Espejito, que él escuchaba cuando era niño. Dice, no sé la melodía, si puede nomás, buenos días, gracias, Polo, y disculpa, no hay problema. No es molestia tampoco, solamente que tienen que ayudarme para poder encontrar los temas. Dice, son recuerdos de niño y escuchaba en la mañana comiendo choco, dice José de La Calera. Mira, José, encontré tu tema. No sé en qué calidad está el tema, pero aquí está con cariño para ti y espero que te traiga muchos recuerdos.

Muy bien, ahí estaba entonces el espejito para nuestro amigo que está en la sintonía. Me mandó un llanto por el WhatsApp, seguramente muchos recuerdos. Les debe traer a él estas canciones de El Ayer. Saludo también para todos nuestros amigos que nos escriben. Por el Eliezer me dice, te faltó Viña del Mar nomás de Manolo Galván. Lo busco, no hay ningún problema. Y el himno del Wander, me dice. Saludo cariñoso para Eliezer, que a esta hora también está sintonizando nuestra emisora. El pronóstico del tiempo para hoy día: vamos a tener 20 grados con sol. Esa es la temperatura que vamos a tener en el día de hoy. Mañana miércoles va a amanecer nublado con 18 grados. El día jueves, 19 grados parcial. El viernes parcial con 20 grados. Y el sábado, 18 con un parcial. Y el domingo nubladito con 14 grados. Voy a buscar entonces a Manolo Galván entonces con esa canción que dice Oh Viña del Mar. Lo busco.

0: Hola.
1: ¿Cómo te llamas?
0: Niña.
1: ¿Qué edad tienes?
0: 17.
1: Te pregunté qué edad tienes y no la que quieres tener.
0: Te dije 17. Bueno, en realidad 15, pero representa 17, ¿no?
1: Bueno, sí. Oye, ¿y ese nombre en tu bolsón?
0: ¿De un chiquillo?
1: ¿Por qué no pones el mío?
0: ¿Cómo te llamas?
1: Oscar. ¿Caminamos?
0: Bueno, porque si no llego tarde a clase.
1: ¿Tengo que ir a la salida?
0: Esteo.
1: ¿Sí?
0: Bueno.

0: saluda?
1: Ah, hola.
0: ¿Creíste que no venía?
1: No. ¿Dónde?
0: A cualquier parte.
1: Oye, pero ¿la hora?
0: La hora, mira, es lo de menos. ¿Ya?
1: Ya.
0: Una cosa, me das la mano.

0: Ya ahí estaba estaba coqueteando. Ahí estaba entonces esa canción con Oscar y Gabriel. Mini Lola se llama ese tema. Vamos a tener que hacer una pausa, pero después de la pausa, para quien me pidió a Manolo Galván o Viña del Mar, va pegadito después de los comerciales, para nuestro amigo entonces que está en la sintonía ahí en Viña del Mar, en la ciudad Jardín. Saludos para Viña del Mar, para todos los viñamarinos, especialmente para los evertorianos. También para los wanderinos que están ahí en Valparaíso, para que no se enojen los amigos del Wander, ¿ya? El equipo más antiguo de nuestro país, el decano del fútbol chileno. Una pausa, regresamos.
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2: 10:58.
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2: 10:58.
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Oh, Viña del Mar, ahí estaba entonces Manolo Galván a esta hora. Son las 11 de la mañana ya con 5 minutos por acá en su Radio Nexo, la del contacto personal en AM y en FM.

11 de la mañana ya con 20 minutos. ¿Qué le pareció esa selección musical de los Ramblers a esta hora de la mañana? Viene bien, ¿verdad? En información, atención, tránsito vehicular se encuentra suspendido temporalmente debido a trabajos por un camión en el colector de la calle Balmaceda. Esto es en el Cerro Mayaca. Se recomienda utilizar rutas alternativas mientras se desarrollan las obras en la zona. Le reitero, tránsito vehicular se encuentra suspendido temporalmente debido a trabajos por un camión en el colector de la calle Balmaceda, en el Cerro Mayaca. Se recomienda utilizar rutas alternativas mientras se desarrollan las obras en la zona. Puerto Orquesta dará concierto con entrada liberada en Quillota. Por ahí emiten avisos de marejadas en la región de Valparaíso. Oiga, ¿y el temblor que tuvimos en el norte de nuestro país? En Calama, específicamente. Tremendo. ¿Lo revisamos luego? Hay una canción que nos pide una auditora, María, que está con nosotros, y nos pide algo relacionado con su madre. Hemos encontrado esta canción.

La palabra más linda del mundo es mamá, y estaba entonces ese tema para nuestra amiga María, que está con nosotros en la sintonía. Mira, me salió verso sin mayor esfuerzo, si hubiese querido no hubiese podido. Terremoto fue ayer, o temblor, para los chilenos como temblor, para la gente que es extranjera, dicen que fue un terremoto nunca antes visto. Fue 6,9. Hubo países que fueron afectados, entre ellos Bolivia. Fue a 30 kilómetros de Calama, que fue ayer, a las 5:52 en Calama. Obviamente hubo réplicas, como 15 réplicas que sacudieron al norte de Chile tras el sismo de magnitud 6. No es asustar el dato. Marcelo Lago analiza temblor de Calama y advierte que pueden haber otros que se vienen más o menos importantes en nuestro país. ¿Qué anda asustando usted, Marcelo? No pasa nada aquí en Chile con los terremotos. No le tenemos miedo. El geógrafo, porque es geógrafo, Marcelo Lagos, comenzó su análisis respecto al fuerte sismo de magnitud 6,9 que se percibió durante la tarde del lunes entre las regiones de Arica y Parinacota y también Atacama. Y él dice, acaba, que lo que ocurrió en profundidad es que hay un área de ruptura que libera ondas de forma diferenciada, despidiendo de las características de la Tierra. Toda esta zona de Atacama ha tenido terremotos, recordó el experto en un programa de televisión. Dijo que no es normal para nuestro país. Consultado sobre eventuales terremotos que podrían sacudir o que hay movimientos telúricos en Chile, Lagos recordó que es imposible predecirlo. Eso sí, reconoció que hay dos zonas que debieran estar siempre alertas. Una de ellas es Iquique, Mejillones. Hay evidencia de que hay un acoplamiento importante. Ciertamente la ciencia mira con atención esta zona. Vamos a ver qué pasa. De repente sería bueno, como pasaría arrancando un rato.

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1: 11:28.
0: 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Las noticias. El Servicio Nacional de la Mujer y Equidad de Género condenó el ataque que sufrió una mujer en

0: autoridades y funcionarios representantes en un paso concreto de este sentido. Quienes ejercemos funciones públicas debemos actuar con total responsabilidad e independencia. El presidente de la República dio el primer paso en esta línea y nosotros como autoridades debemos cumplir con las exigencias requeridas para el cargo. Recordemos que a inicio de abril el mandatario se sometió a un examen de detección de drogas y llamó a todas las fuerzas políticas del país a adoptar voluntariamente este estándar, incluso antes de que sea ley. Desde el gobierno regional señalaron que distintas autoridades ya se han realizado el examen de manera voluntaria. Es todo de noticias, muchas gracias.
1: 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El examen de manera voluntaria. Es todo de noticias, muchas gracias. Fue el departamento de prensa del Grupo Libra para quedar informados en Radio Nexo.
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0: Volvemos con más de Preparando la Mañana de Radio Nexo. Aquí seguimos junto a ustedes compartiendo historias, emociones y esa calidez que nos une.

0: Entre la arena y el mar, ahí estaba esa canción con Peter Rock a esta hora de la mañana. Estamos con la profesora de ballet, Brenda Rosales, del Centro Cultural, que está con nosotros. ¿Cómo estás, Brenda? Gusto saludarte, buenos días.
1: Hola, buenos días. Un gusto, un placer estar en esta nueva casa.
0: No, ¿Qué te parece la nueva casa?
1: Hermosa. Me encanta lo verde. De hecho, hice un comentario cuando entré porque no había nada afuera, pero acá adentro tiene muchas plantas, está muy bello el lugar.
0: Sí, bonito el lugar. Claro, y se le ha puesto harto cariño en este lugar donde tenemos más espacio, todo es nuevo. Hay que recordar que cuando vino este tema de la lluvia con rayo y todo eso, a nosotros nos cayó un rayo y se fueron muchos equipos, se quemaron totalmente. Entonces, la inmobiliaria es totalmente nueva.
1: Qué bien.
0: ¿Qué nos vas a contar? ¿Qué es lo que viene?
1: Bueno, voy al pasado un poco.
2: Ya.
1: Estuvimos hace un tiempo con la celebración del Día Internacional de la Danza, con una función bastante exitosa, con mucho público, que, bueno, todos los años celebramos, y vamos un poquito a hablar de historia, ¿cierto?, lo que es el natalicio de Jean-Georges Nouvel, quien es porque se realiza esta actividad, ¿cierto?, que fue hace un tiempo atrás establecida por la UNESCO, y que, sin lugar a dudas, es un espacio donde se encuentran academias, ¿cierto?, escuelas, como se ha hecho en otros encuentros igual, pero con otro sentido. Pero una de las cosas interesantes, como es a nivel internacional, es que se danza en forma casi espontánea en las calles, en el metro, en los espacios que no son habituales, ¿cierto?, que no son espacios escénicos, se celebra a nivel internacional. O sea, todo el mundo celebra el Día de la Danza en cualquier rincón del mundo.
0: Del mundo.
1: Sí.
0: Uh-huh. ¿Y esa tradición me contabas que venía desde cuándo? ¿Desde qué año?
1: No recuerdo en estos momentos el año, o sea, estaría mintiendo.
0: Pero
1: mejor
0: no
1: lo digo.
0: Pero serán unos 20 años, 30 años,
1: No, hace bastante
0: años.
1: Tiempo. Pero sí es una iniciativa bastante positiva, ¿cierto?, que aporta a lo que dije anteriormente de hacer un pequeño encuentro, pero no en lo convencional, que es un escenario, no necesariamente la gente está en el escenario, sino que se mueve en forma espontánea, se activa un espacio donde no es habitual ver danza, ¿cierto? Se mimetiza, ¿cierto?, el bailarín dentro de la gente.

0: El pasado mes de abril. Y bueno, todos los años se realiza, ¿cierto? Donde participa toda la academia, pero también se invitan a nuevas agrupaciones también que no vienen habitualmente, o sea, que no son las mismas que vienen en Quillota Danza, que es en enero.
1: Ya, son otras compañías.
0: Son otras agrupaciones, sí. Se va como rotando y refrescando un poquito
1: Sí,
0: también, sí.
1: que es bueno.
0: Sí.
1: ¿Y qué se viene a futuro?
0: A futuro tenemos, bueno, vienen las vacaciones de invierno, donde también se le da vacaciones a nuestros niños, pero
1: ¿Cuándo es eso?
0: eso es ahora en junio, a la segunda quincena de julio empiezan las vacaciones. Y también dentro de esas vacaciones nosotros ocupamos el tiempo. Por lo general llevamos a los chicos a museos, donde también se hace un trabajo de estudio, ¿cierto?, que lleva a transformarse en movimiento. Es decir, van a museos, aparte de ser una experiencia interesante, los colegios los llevan, pero van con otro sentido, ¿cierto?, con el sentido de la danza, ¿cierto?, para observar, para ver y bastante dirigidos de manera de que ellos puedan luego proyectar todo lo que han apreciado en estas salidas a terreno. Y en agosto tenemos la muestra de primer semestre, finalizando el primer semestre, aquí, en la quincena de agosto.
1: ¿Y eso va a ser dónde?
0: En el Teatro Rodolfo Bravo del Centro Cultural.
1: Yo me han contado justamente de los amigos que vienen a visitarnos desde la cultura, que han habido actividades y que han sido maravillosas, que ha ido mucha gente.
0: Sí, bueno, voy a ir a la historia. Una de las personas que partió con la danza clásica aquí en Quillota fue Gloria Trullá, muy fuerte ella en lo que corresponde a la danza clásica,
1: Sí,
0: lo que se conoce como ballet clásico.
1: quien ya no está con nosotros.
0: Claro, paralelo a eso también éramos muy pocas quienes hacíamos danza. Yo rompí un poco los esquemas en esa época, entregando un tipo de danza moderna, pero también explorando otro tipo de movimientos. Pero también inicié un movimiento relacionado con los festivales de danza, encuentros de danza, que es Quillota Danza. A partir de eso empezaron a surgir nuevos movimientos, ciertos, y nuevas generaciones que están haciendo de lo mismo, que es muy positivo porque genera más movimiento dancístico y hay mucha academia funcionando ahora en Quillota producto de lo mismo. Creo que una de las cosas interesantes de poder, a ver, creo que es importante, más que interesante, el poder mencionar y tener esta oportunidad para poder decirlas, porque siempre he estado como muy en el anonimato, ¿cierto? Porque los inicios, el formar, el crear, ¿cierto?, es la parte más difícil y compleja de los procesos. Cuando está todo hecho, es más fácil poder tomar, ¿cierto?, y poder proyectarlo, de alguna manera. Ahora, los movimientos que se generan, claro, se ha vivido bastante movimiento de danza en el Centro Cultural por lo mismo, porque todas estas academias están funcionando y van, obviamente, a un espacio que les brinda todas las posibilidades de poder funcionar como corresponde, haciendo una función con todos los elementos necesarios que son propios de la actividad escénica.
1: Yo te voy a invitar a hacer un break musical y luego regresamos, ¿te parece?
0: Me parece.
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0: quiero.
1: Te quiero, ahí estaban los Diablos Azules a esta hora de la mañana. Estamos con Brenda Rosales, con nosotros conversando. Para finalizar, para cerrar, ¿qué te gustaría mencionar? ¿Hacer alguna invitación? ¿Recordarnos algo?
2: Bueno, yo creo que nos vamos a proyectar a lo que viene. En cuanto a lo que es Academia Municipal, tenemos el cierre de semestre, actividades también internas de los niños con algunas masterclass, ¿cierto? Y algunas salidas a otras invitaciones que nos van a extender pronto, por ejemplo, la que viene a los Andes.
1: ¿Ya?
2: Y viene en septiembre Solo Folklore, que es también una actividad que se organiza en conjunto con... Que la realidad la gestión es mía, ¿cierto? Pero está la Academia Municipal detrás, funcionando darle vida a esta actividad. Y por otro lado, estoy con Estudio Praxis, que también vamos a tener alguna presentación pronto y alguna sorpresa, ¿cierto?, que van a ser interesantes. Y bueno, también Estudio Praxis está recibiendo a la danza y también arrienda espacios también para poder hacer reuniones y también está abierto para clases de locución y otras actividades que deseen de las que deseen participar.
1: Correcto. ¿Y ahí no hay límite de edad?
2: No. Estudio Praxis es un espacio donde va mucha gente adulta, en realidad, para buscar un lugar para poder recrearse, para poder tener actividad física, como pilates también, moverse, ¿cierto? Tener una proyección escénica, no con la formación. Son gente que ya están, son adultos, ¿cierto?, que trabajan, pero también está abierto a tener gente más pequeña. No se ha dado la oportunidad por un tema de tiempo, pero sí las personas que acuden se han mantenido hasta ahora y lo bueno es que se ha proyectado, en el caso de la danza, a nivel escénico y eso es muy bueno. No solamente van a tomar clases, sino que también ellos gustan de poder subirse a un escenario.
1: Claro, debe ser bonito la experiencia cuando tú tienes cierta edad y que a lo mejor lo soñaste cuando eras niño y por X motivo no se pudo.
2: Claro, claro que sí.
1: Y se fortalece cuando ya son adultos porque ya han pasado otras cosas, quizás los niños ya no están y es como una bonita instancia incluso para compartir.
2: Sí, hay agrupaciones que tienen un espacio para poder arrendar, ¿cierto? Que puedan hacer sus clases. Es una manera de poder apoyar también de una manera bastante cercana, ¿cierto?, a quienes deseen estar haciendo tener un horario fijo, ¿cierto?, donde puedan acudir personas que quieran hacer distintos tipos de actividades. En estos momentos se acercó alguien que hace flamenco y eso es muy interesante y positivo también, así como va a venir alguien que venga a hacer arte también.
1: Muy bien, pues será hasta la próxima entonces.
2: Muchas gracias por la invitación, nos vemos la próxima.
1: Te damos las gracias por venir y esperamos que te hayas sentido a gusto en nuestra nueva casa.
2: Sí, muy bella. Gracias.
1: Okay.

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1: Esta es la hora en Radio Nexo.
2: 11 horas, 58 minutos.
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1: Esta es la hora en Radio Nexo.
2: 11 horas, 58 minutos.
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Siempre te acompañamos con canciones bonitas para todos los gustos. Recorremos aquellos tiempos inolvidables que viviste seguramente con tu pareja, con la familia, con un hermano. En fin, uno nunca sabe en la vida. Tiene tantos recuerdos y una canción muchas veces nos lleva allá.

Ahí estaban las penas juveniles con esa canción que nos traía Luis Dimas a esta hora de la tarde ya, por acá en su Radio Nexo, en la amplitud modulada, también en la FM, www.radionexo.nexofm.cl. Ahí también nos puedes ubicar, Grupo Libra, como tú quieras. Hay muchas alternativas, hay muchos caminos para que nos puedas encontrar, para que puedas estar con nosotros y también programar al más 569-6249-7777. Doris nos pide la siguiente canción con Luis Grillo.

Embustera, ahí estaban los Tigres a esta hora de la tarde por acá en su Radio Nexo 12 ya con 15 minutos. Uno habitualmente dice aquellos tiempos de esta música que nosotros entregamos cada mañana y durante el día. Uno dice tiempos mejores, pero va a depender de cada persona, ¿verdad? Yo creo que no existe una respuesta correcta para todos, ya que los años más lindos son una experiencia profundamente personal. Para muchos, por ejemplo, su propia juventud, entre los 20 y los 30 años, dice yo, fue la mejor época para mí. Viví de todo, pasé de todo, disfruté, lo pasé bien. Uno no sabe, como hay otras personas que no vivieron tan bien entre los 20 y los 30 años. Mientras que a nivel colectivo, muchos recuerdan con cariño las décadas, por ejemplo, de los años 80, 70, 90, por ejemplo, por la música, por la moda y la vida sin tanta tecnología como tenemos hoy en día. Entonces uno dice, ¿cuáles serán los años dorados? Yo creo que la propia época dorada es la de uno. Generalmente coincide con la etapa donde tuvimos mayor libertad, menos preocupaciones y recuerdos entrañables con amigos, con familia, en fin. La era analógica, por ejemplo, los años 80 y 90, recordada por la nostalgia de algunos de vivir el día a día sin internet o celulares. Había celulares, pero muy poco, costaba mucho tener un celular, porque primero el aparato era muy caro, estar en una compañía también, recuerden que había que comprar una tarjeta, porque había que meter una clave para poder hablar. Pero bueno, los barrios tenían más vida, había más reuniones familiares, por ejemplo, los vecinos se reunían más, conversaban más. La época de oro del entretenimiento, dependiendo de sus gustos, de los años, donde en su momento también, me imagino, usted lo marcó el cine, porque la única entretención aparte del televisor era ir al cine. Ahí usted iba a ver películas musicales, por ejemplo, no sé, el deporte, siempre marcaron hitos, que siempre ha estado presente. Hay cosas que son realmente inolvidables en nuestras vidas, siempre, siempre, siempre. Pero al final, el ayer más lindo siempre será aquel que vive en tu memoria y te trae paz y alegría al momento de recordarlo.

0: Simplemente recuerdos a esta hora y lo que preguntábamos delante, ¿cuáles serán los años dorados? Depende de cada persona. Los años fueron pasando, dicen algunas personas. Nos hicimos grandecitos. Igual todo era bonito. No había angustia ni dolor. Hablábamos poco de la muerte. Casi no existía. Y las penas eran más simples. Antes la felicidad era más simple. Antes de los años 80, 90, muchas familias no tenían lujo. Las casas, por ejemplo, eran sencillas, la ropa era simple. Eran lindos recuerdos de la juventud. Hoy, al ver, por ejemplo, viejas fotos, no podía creer que ya había pasado tantos años y tan rápido, dicen algunos amigos. Pero recordar siempre es bonito, siempre trae alegría al corazón, que es lo que importa.
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1: 12 horas, 28 minutos.
0: 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Carabineros arrestó a un hombre por conducir un vehículo que tenía en cargo por robo en la comuna de La Cruz. Personal de la tenencia La Cruz se trasladó hasta el pasaje Puerto Williams tras recibir un reporte de un vehículo gris con vidrios polarizados en actitud sospechosa. Al llegar, personal policial constató que se trataba de un automóvil marca Mazda, modelo 3, con patente que no correspondía al vehículo. Además, se descubrió que el auto estaba encargado por robo con intimidación con arma de fuego desde abril de 2026 en Concón. Los funcionarios también advirtieron que el conductor de 27 años mantenía una orden vigente por delito de robo con retención de víctimas o lesiones graves. A ello se suma que al interior del vehículo se detectaron especies relacionadas con la comisión de ilícitos. Todos los antecedentes fueron entregados al Ministerio Público, quien dispuso que el imputado pasará a control de detención. El vehículo recuperado fue devuelto a su propietario. A más de 73 años de pena efectiva fueron condenados Francisco Javier Loyola, de 23 años, Manuel Alfredo Nilo Quirós, de 28, y Joan Matías Riveros Moñones, de 25 años, por un violento delito ocurrido en la comuna de La Ligua. Por parte de la Fiscalía se presentó una acusación por los delitos de robo con violencia e intimidación, porte de arma de fuego prohibida, porte ilegal de municiones y porte de arma prohibida. El fiscal de La Ligua, Sergio Moya, detalló lo sucedido durante el delito. Durante la detención de los sujetos, se recuperaron dos vehículos, armamento, municiones y un chaleco antibalas, entre otras especies. En concreto, Joao Riveros y Francisco Loyola fueron condenados a 12 años de presidio en su grado medio como autores de robo calificado, 7 años de presidio menor en grado mínimo por un robo con intimidación y 3 años y un día de presidio como autores de tenencia ilegal de arma de fuego y sus municiones. En tanto, Manuel Nilo fue condenado a la pena de 15 años de presidio mayor en grado medio por el robo calificado, 10 años de presidio mayor en grado mínimo por el robo con intimidación y 4 años por tenencia de armas. Es todo de noticias. Muchas gracias.
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Muy bien, estamos preparando la mañana, en la última parte ya de nuestra programación. Se me cerró mi nariz, el resfriado increíble, como no me ha querido dejar por ningún motivo. He tomado de todo, hasta he hecho hasta gárgaras de tachuela y no ha pasado absolutamente nada. Oiga, dice, vamos a revisar WhatsApp, dice, hola Polito, ¿cómo estás? Bien, gracias a Dios. Quisiera escuchar la canción Una pala y un sombrero, con Gervasio, con mucha penita, dice, porque mi papito hace 2 años que se fue y él era campesino y andaba siempre con su pala y su sombrero y un tractor y usaba sombrero, dice. Muchas gracias, Polito. Aquí está entonces, con cariño, Gervasio.

Un minuto de tu amor, ahí estaban los galos a esta hora de la tarde ya. Nos pidieron dos canciones de La Palmeña Pizarro. Los busqué por ahí, espero que sean del agrado. Para Nancy y también Joel, que están con nosotros. Nancy y Joel están en nuestra sintonía, están en La Calera, aquí está.

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1: 12:59.
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1: 12:58.
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1: Buenas tardes. Bienvenidos a esta nueva edición de Antena 2 en este día martes. No tenemos muchos temas que ver, muchos temas que comentar desde ya, por supuesto. Muchas gracias por estar en nuestra sintonía. Saludamos especialmente a nuestros buenos amigos en nuestros almacenes solidarios que cada tarde nos acompañan, cada tarde están muy pendientes nuestros. 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También saludamos a don Esteban, que está aquí en la población Amanecer, Pasaje de Santiago. 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Ahí está Jorge Vergara, nuestro buen amigo, que le enviamos un abrazo enorme, ya, a reponerse, amigo. Mucha fuerza, mucha fuerza. Ya el papá ya está descansando, está contento y está feliz. Así que arriba ese ánimo. Y recuerda que le di una tarea pública de que uno de estos días puede venir acá a la feria, porque ya que tu papá fue uno, me atrevo a decir, uno de los pocos fundadores de esa feria, ya hace más de 50 años atrás. Claro, yo tengo más de 50, hace más de 60 años atrás. Así que espero que uno de estos días pueda venir acá a la radio con algún par de invitados para que hablemos un poco de lo que es la feria Sargento Aldea. 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Pues bien, hecho estos saludos, vamos rápidamente a los temas que tenemos que conversar mientras llega nuestro invitado, porque hoy tengo un tema bastante interesante que quiero conversarlo con ustedes. No quiero adelantar grandes temas, solamente decir que vamos a estar con la directora de IDECO, la señora Nicole Fernández y alguien más que no recuerdo el nombre, que me dijo que iban a venir para poder tocar un tema muy especial, un tema que, podemos decirlo, que es un tema trascendente, donde nosotros podemos ayudar, donde nosotros queremos ponernos en lugar de aquellas personas. Así que no doy más detalles. Mientras tanto, vamos a seguir conversando otros temas que tienen que ver, por supuesto, con nuestra calidad de vida. A pesar que tenemos una temperatura bastante agradable, dicen que más rato vamos a tener un poquitito más de calor, el calor va a estar un poco más fuerte. Pero vamos a ver qué es lo que pasa, porque en las noches, realmente hoy aquí está al lado, así que hay que cuidarse. Como también quiero tocar algo, yo siempre lo he dicho, el mejor prevencionista es uno mismo. El mejor prevencionista, el encargado de la seguridad de su casa, es usted mismo. Viene mucha lluvia, hay que preocuparse ahora de ver las canaletas, de ver el techo, cosa que cuando no estemos en plena lluvia, nos vamos a estar subiendo el techo, porque ahí nos puede pasar cualquier situación de emergencia. Mantener los números de emergencia listos en su casa, por cualquier cosa. Mantener los teléfonos cargados. Mantener equipos de emergencia, de luces, por cualquier cosa. ¿A qué voy con todo esto? Tuvimos un fuerte temblor, grado 6,8, 6,9, en el norte de nuestro país. Somos un país sísmico. Tenemos que estar viviendo. Sabemos de que vivimos en un momento, cualquier momento puede suceder uno más fuerte o uno acá en nuestra zona. Según los que saben, dicen que puede venir uno muy pronto. Pero por eso les digo, hay que estar prevenido. No estoy tratando de ser alarmista, todo lo contrario. Trato de llevar un poco a lo que es la cordura. Trato un poco llamar un poco lo que es el cuidado. Trato un poco lo que es la responsabilidad de uno mismo como dueño de casa, algo que yo aprendí de Claudio Figueroa. El mejor prevencionista es uno mismo, es el mismo dueño de la casa. Preocuparse de tener luces de emergencia, tener pilas, de tener todo listo ante cualquier situación, uno nunca sabe. Uno nunca sabe. Es preferible estar comentando esto ahora, no el día de mañana. Tener los teléfonos, tener una buena comunicación con nuestros hijos, cosa que si algo pasa, perfectamente podamos comunicarlo, tener buena comunicación con los vecinos. A pesar de que a veces cuesta tener buena conversación, buena relación con los vecinos, pero hay que tratar de tener una muy buena relación con ellos por la misma finalidad de poder ayudarnos todos ante alguna situación complicada, ante alguna situación de emergencia. Hay un número de emergencia, está la oficina de emergencia atendiendo las 24 horas del día, por temas de lluvia, por temas de realmente de emergencia, temas de seguridad, llámelos y converse con ellos y explíquenle lo que le está pasando, porque todos podemos ayudar, todos tenemos esa responsabilidad de ayudarnos, de protegernos, de cuidarnos. Por eso yo los invito siempre, que discúlpeme que sea majadero, insistente, reiterativo, el calificativo que usted quiera darle, pero es bueno poder tocar estos temas. Bueno, poder tocar estos temas que tienen relación con la seguridad. Por ejemplo, usted se ha dado el gusto, se ha dado el trabajo de tener un kit de emergencia ante cualquier cosa. Tener un maletín que tenga vendas, que tenga tila adhesiva, que tenga alcohol, que tenga eso para algodón para poder curar en caso de cualquier situación de emergencia que pase en la casa. ¿Se ha dado el trabajo? Yo creo que no nos ha dado. ¿Se ha dado el trabajo de tener una linterna y tener pilas voladito? Porque no sacamos nada con tener linterna si no tenemos las pilas. Son las medidas que yo siempre doy como consejo. Por ejemplo, tener una buena iluminación de emergencia, sobre todo quienes viven en casa de 2 o de 3 pisos. Mantener una luz de emergencia en las escaleras por cualquier situación, porque sabemos de que cuando hay algún movimiento telúrico se vienen los cortes de suministro eléctrico, se vienen los cortes de luz. Entonces, estamos en un movimiento telúrico y con la luz cortada, ¿qué hacemos? Es ahí donde se producen la mayor cantidad de accidentes porque no nos damos cuenta por dónde caminamos, qué es lo que estamos haciendo. Por eso que yo los invito, siempre lo he dicho, a mantener este equipo de emergencia y también tener un ladito los teléfonos de emergencia por cualquier situación, para que usted se pueda comunicar, para que usted llame, para que usted pueda estar en contacto con alguien para poder ayudarse y poder ayudar a los demás. Vamos a seguir hablando, tengo línea abierta, si alguien quiere comunicarse, línea disponible, me puede mandar un WhatsApp al número de la radio, que es el más 569-62-497777, es el teléfono directo de la radio para que usted se pueda comunicar, para que usted me llame, para que usted pueda plantearnos alguna situación, alguna duda, algún problema, usted nos llame, por supuesto que nosotros vamos a estar llanos a sacar su llamado, su mensaje, su WhatsApp, porque esa es la idea, poder conversar, esa es la idea, poder ayudarnos entre todos. Todos tenemos que ayudarnos, todos tenemos que protegernos. Por eso lo que he dicho siempre, a pesar que cuesta, lo reconozco que cuesta, tener buena relación con los vecinos, con algunos vecinos, pero estar en la buena con ellos. Porque eso, si hay alguna situación de emergencia en ambas casas, ¿a quién vamos a molestar? Al vecino, queramos o no queramos. Lo vamos a molestar de algo intentivo, algo rápido que hacemos, llamar al vecino, preguntar cómo estamos, si nos pasó algo, o si le pasó algo a él o a ella, preguntar. Por eso es que es importante esta comunicación con los vecinos, por eso es que es importante de que ustedes mantengan esta comunicación con los vecinos. Aunque usted me diga que no, sí, es necesario mantener esta buena comunicación por cualquier hecho, porque es la primera persona a quien vamos a ir a pedir ayuda en caso de alguna situación de emergencia, en caso de alguna situación que está pasando. Quillota es una ciudad que ha tenido grandes cambios los últimos años, grandes cambios, pero estos cambios producen algunos pequeños inconvenientes. Por eso que es importante mantener esta comunicación, por eso que es importante el poder hablar estas cosas, el poder decirnos, el poder estar preparado ante cualquier situación de emergencia, tener los teléfonos a la mano. No es que sea un alarmista, sino que trato de poder explicar un poco de cómo debemos actuar ante una situación de emergencia. Tuvimos un temblor grado 7, es decir, casi un terremoto en el norte del país hace un par de horas atrás. Y respecto a esto, una acotación muy sencilla, yo lo publiqué en mis redes sociales, me llama la atención que la televisión chilena, hablo en general, cuando ocurre algo en Santiago, algún accidente, una lluvia, una inundación, tenemos cadena nacional. Pero cuando ocurre algo en el norte de nuestro país, no hay ninguna información. Este temblor fue tipo 4:30 de la tarde. Recién en las noticias se vino a hablar de eso, más de 4 horas. Mucha gente vivía con la incertidumbre que tenía familiares en esa zona. Pero la televisión no entregó ninguna información. Por eso es que voy siempre a lo que digo, la radio es el medio más rápido para poder dar la información. La radio es el medio más creíble para poder informar cuando ocurre algo. Por eso es que es importante que ante estas situaciones de emergencia que estamos viviendo, mantener siempre una radio pila en su casa, por cualquier cosa. Y las pilas, por supuesto, en buen estado. Mantener la mano, porque no sacamos nada con decir, no, si yo tengo una radio, pero ¿dónde está en caso de alguna situación? En caso de que pase algo, ¿dónde está la radio? ¿Dónde la vamos a buscar? Por eso es que es importante, amigo, de que usted mantenga una radio con pilas ante cualquier situación. Una radio chiquitita, no estoy diciendo que mantenga la radio grande, no. Una radio chiquitita, que usted la encuentra, por ahí está por 5.000, 6.000 pesos la encuentra. A veces gastamos plata en cigarro, en alcohol, y no nos damos cuenta que a veces hay cosas más importantes que eso, como es la seguridad de nuestra familia, como es la seguridad de nuestro hogar y como es nuestra propia seguridad. Estos son los hechos más importantes que tenemos que tomar en cuenta ante esta situación de emergencia, ante esta situación que esto puede pasar en cualquier momento. Pensemos de que somos un país sísmico. Somos un país sísmico. Tenemos movimientos telúricos, más de 20, 30 movimientos en el día. Lo que pasa es que a veces no lo percibimos. Pero si vamos al registro de sismología, no vamos a dar cuenta cuántos son los que tenemos diariamente en nuestro país. Por eso aquí es importante mantener esta mínima medida de seguridad en el día de hoy. Vamos a seguir hablando, vamos a seguir esperando que usted se pueda comunicar, que me llame acá a la radio, al número de la radio que es el más 569-6249-7777. Más 62, más 9, 62-49-7777. Es el teléfono de la radio, por eso se puede comunicar, para usted me pueda llamar, para usted se pueda dar su opinión sobre lo que estamos analizando, o poner algún tema. Para mí muy importante la opinión de ustedes. Para mí es muy importante que usted se comunique. Para mí es muy importante que usted nos pueda llamar y nos pueda decir, ¿sabe qué? Me preocupa este tema. ¿Sabe qué? Esto y esto está pasando en Quillota. Poder conocer una radiografía, hagamos una radiografía de cómo estamos en Quillota. Creo que en Quillota estamos bien. Lo que pasa es que tenemos que tener cierto resguardo nosotros mismos. Quillota es una ciudad que ha avanzado enormemente. Y eso usted lo sabe. Hemos crecido. Tenemos centros médicos en casi en cada población, tenemos consultorios, tenemos centros dedicados a salud. Tenemos un SAR. Ha crecido mucho Quillota en los últimos años. Y creo que el tema de salud es un tema fundamental. Vemos, por ejemplo, lo que hemos comentado y lo he dicho siempre, cuando se producían lluvias hace algunos años atrás, la preocupación más grande de todas las autoridades era el Cerro Mayaca. Por la lluvia, como corrían, corría el barro, corría todo, con derrumbes. Hoy, gracias a Dios, eso no ocurre. Eso no ocurre. Entonces, eso es avance, eso es desarrollo. Porque antes, reitero, la preocupación era el agua del Cerro Machaca, cómo corría el agua. Hoy ya no es así. Y eso es esfuerzo, eso es trabajo y eso es avance. Hay otros sectores que también se producen problemas. Claro, usted puede decirme el tema de las calles. Porque Quillota es una ciudad muy antigua. La única ciudad donde el agua corre sin ningún inconveniente es la avenida Conder, porque es una avenida nueva que tiene desagüe hecho especialmente. Las calles son antiguas de Quillota y el agua corre, pero también hay una responsabilidad de cada uno de nosotros. El hecho de que a veces estamos tirando la basura en cualquier parte. En cualquier lugar estamos tirando la basura. Por ejemplo, la cerca de lo que pasa en el canal en San Pedro, por ejemplo, de que mucha gente de San Pedro tira basura al canal. Y es ahí cuando a veces eso se desborda porque hay mucha basura. Tenemos que evitar eso, tenemos que preocuparnos de no hacer eso, de no tirar la basura donde lugar donde no corresponde. Para eso hay días que la basura pasa perfectamente por cada sector de nuestra comuna de Quillota. Y eso es lo que usted debe hacer, eso es lo que queremos, eso es la propuesta que nosotros tenemos, amigos auditores, porque todos podemos ayudarnos, todos podemos preocuparnos, todos tenemos esa responsabilidad de ayudarnos. La responsabilidad no solamente recae en las autoridades, no solamente recae en el alcalde ni en los concejales, recae en uno mismo. Lo mismo que sucede, y lo he dicho siempre, la seguridad en las juntas de vecinos, la población, que cuesta poder organizarse, que cuesta seguir el ejemplo, y lo comenté el otro día, de la comunidad del Cerro Mayaca, que se están organizando, están haciendo eventos para poder juntar recursos para poder ellos mismos poder hacer algunos arreglos en beneficio de ellos mismos. Ahí nos demuestra lo que yo he dicho siempre, que el mejor profesionista es uno mismo. Y me alegro mucho de lo que están haciendo. Y espero que algún día puedan venir a nuestro programa, porque lo he invitado públicamente, para que nos pueda dar a conocer lo que ellos están haciendo. Vamos a ver.
2: Parece que... Buenas tardes. Mire, estoy escuchando muy atentamente su programa y...
1: Vamos a sacarlo.
2: Su programa y tiene toda la razón. Nosotros en nuestra comunidad religiosa...
1: Ya, espérenme. Vamos a sacar un amigo que nos mandó un mensaje al aire. ¿Ya? Vamos a sacar, acá tenemos.
3: Nosotros, ¿aló? En nuestra comunidad religiosa tenemos algo que llamamos la mochila de emergencia. Y la mochila trae todas las cosas que usted mencionó y más algunas. Por ejemplo, tener un poquito de efectivo en caso de que las redes sociales o todos los cajeros no funcionen. En fin, por la tecnología moderna. Entonces tenemos para salvarnos un poco con el tema de comprar algo. Otra cosa también, tenemos que tener una radio de esas, no tan antigua, pero que todavía las venden, porque siempre en las radios son las únicas que comienzan a dar informaciones. Incluso empiezan a contactar personas de una parte a otra, en fin. Y tal como usted dice, hay que tener el producto enlatado, ¿cierto? Tener una cantidad de agua por cada persona que de la familia, ¿cierto? Entonces se le echan unas gotitas de cloro para mantenerlo y así se va saliendo adelante con el tema de alguna tragedia que pudiera, ojalá que no, pero siempre hay que estar preparado. En todo caso, yo le agradezco mucho por su mensaje. Muchas gracias.
1: Gracias a usted, amigo Víctor, por habernos enviado este mensaje. ¿Ya? ¿Sí? Voy, segundito. Voy a buscar a mis invitados. ¿Ya? Nos vamos a separar un instante. Vamos a hacer una pequeña pausa y lo voy a dejar con un temita para poder ir a buscar a...

0: ¿Qué horas? 28 minutos.
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0: 13 horas, 28 minutos.
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1: Bueno, ya estamos nuevamente junto a ustedes para seguir analizando, para seguir comentando temas nuestros, temas que tienen relación con nuestra ciudad de Quillota. Le damos la cordial bienvenida a nuestra invitada en el día de hoy. Le vamos a abrir el micrófono, la señora Nicole Fernández, directora de IDICO. Señora Nicole, muy buenas tardes, bienvenida.
2: Hola Enrique, buenas tardes. Costó, pero llegamos.
1: Costó, pero llegó.
2: Sí, llegamos.
1: ¿Ya? ¿Mucho trabajo?
2: Te estaba poniendo el gorro, Enrique.
1: Sí.
2: Con la radio cristal.
1: Ah, está bien, pues está bien. Si es necesario mantener una comunicación con toda la radio, porque todos tenemos que abarcar un tema importante, como es lo que ustedes hacen.
2: Sí, no, sí, lo que pasa es que fue una entrevista de pasillo, ya. Y ahí me demoré un poquito. Ya. Pero la verdad es como dices tú, yo creo que la importancia de desplegarnos a llegar, digamos, a las casas, a las familias de nuestro Quillota, digamos, y poder informar, ¿no es cierto?, lo que es tan importante para todos.
1: Lógico, totalmente de acuerdo, porque esa es la idea, poder informar y que la comunidad se entere lo que se está haciendo y de cómo poder ayudar. Esa es la pregunta, ¿cómo podemos ayudar?
2: Exacto, sí, yo creo que es importante que finalmente la solidaridad y el que ustedes como comunicadores, ¿no es cierto?, finalmente puedan llegar, ¿no es cierto?, a través de la radioemisora, que tú sabes que en algún minuto se fue como disminuyendo, ¿no es cierto?, digamos, como lo atractivo que podía ser. Yo creo que hoy día está teniendo un auge importante, de alguna manera, cómo las radioemisoras finalmente están comunicando, ¿no es cierto?, a los radioescuchas y quienes finalmente son de la comuna.
1: La radio es el medio más creíble que hay en Chile.
2: Imagínate.
1: Increíble.
2: Deben estar los estudios, seguramente.
1: Si los estudios lo demuestran, es el ser más creíble. Y aparte que es el medio más rápido para poder informar. Porque cuando sucede algo, la radio está informa instantánea.
2: Exacto.
1: No es el caso como la televisión.
2: No es, porque se puede perder finalmente la transmisión, por decirlo así.
1: Claro.
2: ¿No es cierto? Así que no, yo feliz de ser parte, digamos, de este mundo, de tus invitaciones, de la radio también, porque creo que, digamos, nos mantiene conectados, ¿no es cierto?, con las personas que muchas veces no están en las redes sociales.
1: Exactamente.
2: Pero sí están en las emisoras.
1: Y a nosotros como programa, en el caso mío, como programa me interesa mucho poder tenerlos a ustedes para que la gente vaya conociendo lo que se está haciendo. Si hay alguien que tiene algún problema, se puede poner en contacto directamente con usted, por ejemplo, como directora de IDECO, para tratar de buscar alguna solución a ese problema.
2: Exacto. Sí, no, yo creo que hemos informado a través, digamos, de la Radio Nexo, digamos, mucha información, digamos, relevante, y también hemos recibido también muchas solicitudes, ¿no es cierto?, y necesidades territoriales que nos permiten, de alguna manera, llevar a cabo, digamos, una respuesta.
1: ¿Ya?
2: Así que yo creo que las personas también están contentas, digamos, con que nosotros podamos estar acá, tanto yo, otros directivos también que yo sé que vienen, las oficinas también que muchas veces
1: ¿sí?
2: vienen a decir lo que cuentan, y el mismo alcalde también que viene sagrado, ¿no es cierto?, los días viernes,
1: ¿sí?,
2: a poder de alguna manera dar cuenta de su gestión y de los ejes finalmente que nos tienen a nosotros trabajando con él, que tiene que ver, ¿no es cierto?, con la seguridad, ¿no es cierto?, el empleo y la salud. Entonces, yo creo que son ejes transversales finalmente en lo que nosotros tenemos que ir trabajando para transmitir, ¿no es cierto?, la gestión y el construir bienestar, digamos, a través de esta visión un poco más humanista cristiana, en relación, digamos, a cómo nosotros vamos a dar una palabra de aliento, un tiempo de escucha, ¿cierto?, para todas las necesidades que se puedan ir levantando.
1: A propósito del invierno, que voy al tema en que quiero llegar, se nos vienen temperaturas bastante altas, ¿ya?
2: Bajas.
1: Es terrible estar en la calle. Es terrible pasar frío. Es terrible pasar hambre en la calle. Y lo digo, solo no lo he hecho nunca a usted. Yo dormí en la calle, botado. No me da vergüenza decirlo. Y fuera de mi país. En dos países tuve que dormir botado en una plaza, porque no tenía plata para poder seguir el viaje. Y sé lo que se siente el frío en la noche. Sé lo que se siente tirarse con un cartón en la plaza o en la estación de la ciudad para poder dormir. Y ahora viene, ¿a qué voy con todo esto? Se nos viene el invierno. Vemos mucha gente en la calle. ¿Qué se está haciendo por eso?
2: Bueno, en primera instancia, el convenio, ¿no es cierto?, que existe con el Ministerio de Desarrollo Social, donde se habilita por 110 días un albergue municipal de invierno, que es Noche Digna, y el Ruta Social también para 20 usuarios, donde se entrega, digamos, una ruta, se entrega alimentación, una ruta donde se despliega, digamos, a las personas que no quieren adherir a un albergue. Y por otro lado, la habilitación, ¿no es cierto?, de esta casa, de donde se le da, digamos, albergue a 25 personas.
1: ¿Por cuánto tiempo eso?
2: 110 días. Ya. El año pasado igual el gobierno, digamos, nos ofreció, digamos, alargarlo 2 meses más y se tomó, digamos, y se pudo, digamos, dar las prestaciones por 2 meses. Ahora yo te digo una cosa, yo creo que vamos a estar un poco, digamos, más holgados porque en Calera también se habilitó, ¿ya? También se habilitó albergue y ruta.
1: Ya.
2: ¿Ya? Entonces usted sabe que muchas veces llegan de otras comunas acá porque
1: Se pasa la voz.
2: Exacto, y bueno, y además no está de más decir que finalmente van a estar funcionando dos albergues finalmente. Uno que es la hospedería, ¿cierto?
1: Municipal. Que es municipal.
2: Es municipal, que funciona todo el año. Que es este espacio que el alcalde finalmente ha estado nombrando respecto, digamos, al trabajo que se ha hecho, digamos, en rehabilitación y apoyo a las personas que han estado en situación calle con afectación en salud mental, incluso a veces con consumos problemáticos, pero que finalmente ha ido en desmedro, ¿no es cierto?, de la sensación de inseguridad que se muestra, digamos, en la comuna. Entonces, yo creo que hoy día es importante que ese trabajo que se está haciendo también cuenta con reglamentos internos, con convivencia, con reglas, ¿cierto? Donde la permanencia de las personas va en coherencia también con esta gestión, que tiene que ver con esta visión humanista cristiana, de entregarle las herramientas, de que ellos de alguna manera reciban las prestaciones, ¿no es cierto?, de salud, clínicas, ¿no es cierto?, y puedan seguir su tratamiento, porque finalmente nosotros también a través de una técnico en enfermería le damos su remedio. Entonces, de esa manera se compensan y pueden ellos finalmente cambiar su calidad de vida y reinsertarse en la sociedad.
1: Pero también hay mucha gente que a veces no le gusta irse a los albergues.
2: Bueno, ahí está el ruta. Ahí está el ruta.
1: Ya.
2: Aunque mira, algunos llegan igual a los de invierno, porque finalmente no sacan nada, finalmente es agarrarse una hipotermia o una bronconeumonía, y muchas veces desde el SAR nos han llamado porque finalmente la persona está enferma.
1: Ya.
2: Incluso nosotros el año pasado se recuperó a personas que estaban durmiendo y viviendo debajo del puente o en la ribera del río Aconcagua. Entonces estaban súper enfermo, incluso con tuberculosis, hicieron las gestiones para que pudieran ser hospitalizados y después nosotros los recibimos en el albergue de invierno, porque finalmente eso nos dio mayor cobertura finalmente para poder atender, digamos, a estos usuarios que finalmente no les quedó de otra, aunque ya las enfermedades lo delató,
1: ¿te
2: das cuenta? Y terminaron de alguna manera teniendo que aceptar finalmente ese resguardo.
1: Pero ¿de qué forma la comunidad puede ayudarlo? Porque es necesario poder ayudar también.
2: Exacto, bueno, nosotros ahí vamos a contar con los números de seguridad pública, ellos nos van a estar reportando también cualquier caso, o sea, nos encontramos con casos anecdóticos, o sea, hubieron personas que no eran situación calle, pero habían empinado el codo, te das cuenta tú, y estaban en estado de ebriedad en la calle, incluso lloviendo, entonces, por ejemplo, los íbamos a buscar, los llevábamos al albergue, y después al otro día ellos se iban tempranito porque tenían que rendir en la casa.
1: Ya.
2: ¿Ya? Nos pasaron esas cosas también. ¿Sí? También, por ejemplo, como dices tú, nos encontramos con personas que ya no tenían el ruco, ya estaban súper mojados y tuvimos que de alguna manera albergarnos. Entonces, hay distintas historias, que como las que yo te contaba, digamos, de la ribera del río, que hoy día, digamos, está el alcalde pensando, digamos, en un plan estratégico para intervenir, ¿no es cierto?, en lo que es el Puente Boco, porque sabemos que suceden incivilidades y que finalmente hay temas, digamos, sensibles respecto, digamos, a lo que pasa, digamos, con las personas que se reúnen ahí.
1: Respecto al Puente Boco, una pregunta específica. ¿Qué pasó al final con esa niña que supuestamente había sido violada, maltratada?
2: Sí.
1: Una historia que se publicó a través de las redes sociales y que nadie sabía nada.
2: Mira, qué bueno que lo tocas, porque justo hoy día el alcalde estuvo en el Consejo de Seguridad Pública y él también hizo mención. Sé que el viernes también hizo, digamos, mención a aquello. Y eso, digamos, es un seguimiento que nosotros le estamos haciendo a esta chica que tiene afectación y que está en situación calle, donde hay, digamos, un trabajo desplegado, donde hubo una reunión donde el alcalde convoca a la delegada, a Carabinero, a la PDI incluso, a Salud Municipal, a Dideco, para de alguna manera realizar, digamos, una alerta finalmente ya de riesgo y sanitaria, digamos, para ella, donde se realizan, digamos, todos los trámites administrativos para que podamos ayudarla. Tanto por el riesgo finalmente por el estado que ella finalmente estaba siendo para la comunidad, tanto para ella misma, ¿no es cierto?, en respecto, digamos, a su salud mental, pero también a ciertas situaciones que nosotros finalmente habíamos pesquisado, que en este abuso, ¿no es cierto?, de ya sea de sustancias finalmente y con quien ella se rodea, finalmente habían situaciones de riesgo, ya sean de maltrato, sospechas de abuso o explotación sexual probablemente, y que eso, digamos, está en manos de seguridad pública. Y nosotros finalmente se realizó, digamos, un operativo donde la delegación finalmente se pone en contacto con Salud Viña del Mar Quillota, en este caso, y se realiza, digamos, un ingreso para ella, donde terminó siendo hospitalizada por un cuadro de neumonía.
1: ¿Ya?
2: A la espera, digamos, de los otros trámites administrativos. Y hoy día ella está con nosotros en la hospedería, lleva más de una semana. Esto fue el 12 o 13 de mayo, el cual ella, digamos, se genera, digamos, este operativo. Ella hoy día se encuentra estable, se encuentra, digamos, siguiendo las normas también de convivencia dentro, digamos, de las dependencias de la municipalidad. Y también con sus controles al día, con su tratamiento farmacológico y con, de alguna manera, todas las estrategias profesionales que nosotros podamos desplegar, digamos, con ella para que ella se pueda reinsertar finalmente en la sociedad.
1: ¿Y qué dice la familia de ella?
2: No, apareció, gracias a Dios, digamos, una hermana que ha estado presente, ya le ha llevado sus artículos personales, ¿ya? Ha estado pendiente de sus horas médicas, ha acompañado a profesionales también del albergue,
1: ¿ya?
2: Ya que, digamos, ella cuenta con poquita red de apoyo, pero ¿ya? dentro de...
1: bueno, y la mamá, la abuela...
2: No nos vamos a cerrar, digamos, a ella. Hoy día la red de apoyo es su hermana,
1: ¿ya?
2: ¿Ya? Pero de alguna manera tenemos que hacer, digamos, todo un análisis del cuadro finalmente, pero ella no estaba con las características finalmente que se hablan, ¿no es cierto?
1: Claro, en las redes sociales. De las redes sociales se habla mucho.
2: No estaba ni apaleada ni nada, ¿te das cuenta? Probablemente sí, ella vivió situaciones como cualquier mujer
1: persona.
2: Que lamentablemente podría estar en la calle. Ella claramente que podría haber sido víctima de alguna violación en algún momento de su vida, ¿te das cuenta? Y qué pena y qué lamentable que ella haya vivido eso. Pero nosotros no vamos a ocultar eso, pero también tenemos que proteger la dignidad de ella. Por eso es que en ningún momento yo he nombrado su nombre, no he dado, digamos, ninguna otra característica que nos pueda, digamos, hacer pensar, digamos, de quién es. Ojalá que ella pueda salir adelante y que de alguna manera sigan todas las instrucciones técnicas y profesionales que nosotros podamos darle, así también como su familia más cercana, que hoy día funciona como red.
1: Pero lo importante es que ustedes como municipio ya tomaron contacto con ella, ya se hicieron cargo, no es tan así el caso como se estaba comentando. Exacto. A través de las redes sociales.
2: Es que el municipio tomó contacto y el alcalde finalmente pide darle prioridad a este caso antes de que salieran redes sociales.
1: Ya.
2: Entonces finalmente eso es lo doloroso muchas veces que se ve en relación, digamos, a cómo muchas veces gratuitamente se lapida muchas veces el quehacer municipal y hay trabajo finalmente que se está haciendo. El alcalde ha podido dar cuenta de cómo los funcionarios del albergue finalmente colocan tiempo, horas, sus vehículos muchas veces y su tiempo, que incluso es extra de alguna manera como...
1: más allá
2: de sus obligaciones finalmente contractuales. Entonces yo creo que y él también lo dijo ese día, o sea, a mí díganme todo lo que quieran, pero a mi equipo no. Entonces yo también le agradezco en ese sentido, porque yo creo que también tiene que ver con el autocuidado del equipo, porque ese equipo cuida y ese equipo también tiene que estar cuidado para poder cuidar, ¿te das cuenta? Entonces yo les digo, ese caso incluso se estaba haciendo un seguimiento mayor ya cuando hubo, digamos, un perjuicio, digamos, hacia otras personas de nuestra comuna que se vieron afectadas de alguna manera por los comportamientos que estaba teniendo, digamos, la usuaria en este caso. Se tomaron, digamos, acciones de mayor

0: para poder dañar la imagen de algunas personas.
1: Exacto.
0: Yo lo voy a eso, porque la realidad es totalmente diferente a lo que se publicaba, lo que usted me está contando.
1: Exacto. Sí, finalmente, claro, podría haber existido de alguna manera, como yo le decía, habían antecedentes, pero finalmente nada concretado, ninguna denuncia, pero que finalmente que esa idea se puede finalmente transformando como el teléfono, te das cuenta que va variando, va creciendo, sí, y va mutando. Hoy día yo creo que el alcalde también lo ha manifestado, nosotros somos una municipalidad de puertas abiertas. Dideco también, ¿no? que es la parte social del municipio. Entonces, si hay vecinos o a veces los dirigentes no bajan la información, vayan a preguntarnos, están preocupadas por algún ciudadano, vayan a preguntarnos, ya sea a la Dirección de Desarrollo Comunitario de la Municipalidad, a Gabinete de la Municipalidad, el alcalde incluso, si tú lo ves caminando por la calle y tú le vas a hacer alguna consulta o le vas a plantear un tema, él se va a detener a escucharte. Y lo mismo nosotros hacemos, porque finalmente somos como él lo plantea, como un apostolado finalmente desde lo que es la gestión humanista cristiana. Sí, por eso es que finalmente se ha podido realizar todo este trabajo. Hoy día ya llevamos 9 personas de alguna manera rescatadas de la calle. Entonces, hoy día,
0: buen logro. Buena cantidad, 9 personas.
1: Muchos eran de alguna manera más conocidos, por ejemplo, en la Plaza Los Ceibos, pero hay otros que estaban en otros lugares, te das cuenta, que a lo mejor no molestaban mucho, pero de alguna manera igual dormían en la calle, debajo de una banca, hacían fogata, otros dormían a las afueras del líder, habían otros que andaban consumiendo por aquí y por allá y han aceptado el proceso de rehabilitación tanto por Cristo Obrero, por otros centros de rehabilitación, ya sea en Ayutún también. Entonces, finalmente hay un acompañamiento y se está haciendo finalmente una recuperación de los espacios públicos, que tiene que ver justamente con una de los ejes principales, tanto de la municipalidad como Dirección de Desarrollo Comunitario. Entonces, ahí yo te digo, y el alcalde también así hace llamado hoy día, vayan a preguntarnos, porque finalmente abrir este espacio donde finalmente se crean supuestos, es que yo dije, yo vi, yo escuché, me dijeron, me contaron, finalmente puede crear, digamos, una sensación de pánico en la ciudad, una sensación de que los profesionales, digamos, de la municipalidad no están haciendo nada, lo cual no es así. Yo reitero lo que dijo el alcalde el día viernes y que finalmente sí hay un trabajo que se está desplegando, pero que muchas veces en silencio, porque tenemos que resguardar también la identidad y la personalidad de las personas.
0: Que el trabajo del albergue es así.
1: Exacto. Muchas veces es más, digamos, en silencio.
0: Exactamente, en silencio, y a veces los trabajadores están mucho más allá del tiempo que lo corresponde, porque esa profesión es para poder quererla, para poder preocuparse del otro ser humano, que es lo más importante. Pero, ¿de qué forma, por ejemplo, la comunidad puede ayudar? Yo el otro día estuve haciendo campaña de recolección de ropa.
1: Sí.
0: Y luego que la vayan a dejar directamente a Dideco.
1: Nosotros estamos llenos de campaña, Enrique. Mira, ya, uno ver, está, cuénteme. Hay una campaña vigente y activa que es la de gestión de solidaridad, que es la campaña de frazada y artículos de aseo. Está también la recolección de lanas hipoalergénicas, porque estamos ayudando a la Fundación del Cáncer.
0: Ya.
1: Entonces, el programa Lanaterapia con sus tejedoras va a hacer, ¿no es cierto?, todos los artículos de abrigo que puedan de alguna manera servirle a las personas que están atravesando por cáncer y que pierden su cabello, sí, por la quimioterapia. Y estamos también con una campaña que se va a hacer, nosotros ya esta semana vamos a definir los días, que va a ser el codo a codo, ¿no es cierto?, que se realizó en pandemia, se recolectaron, sí, toneladas de comida. Nosotros lo vamos a hacer en el mes de junio. Vamos a desplegar tanto funcionarios municipales en horario laboral como voluntarios, donde nos vamos a desplegar por los distintos territorios. Vamos a organizarnos con algunas juntas de vecinos, porque a veces ellos mismos acopian, y a ver si se nos ocurre la idea incluso de sumar algunos colegios para que puedan recolectar también algunos alimentos. Y justamente hacer esta que seamos noticia, porque me contabas que fueron hasta no sé si al mega por toda la tonelada de alimentos que se habían recogido, y eso nos permite paliar finalmente a tantas familias que muchas veces llegan a golpear la puerta a la municipalidad, a la Dirección de Desarrollo Comunitario, a la SEC, que están, no es cierto, desplegadas, que sé que vinieron el otro día.
0: Sí, ustedes vinieron para acá, y disculpe, hoy me encontré con Marco Vergara, y ya se está programando para poder venir uno de estos días.
1: Perfecto. Y yo finalmente soy partidaria, al igual que el alcalde, que finalmente los chicos vengan a mostrar finalmente su trabajo desplegado, donde no solamente se reciben los requerimientos, te das cuenta, vecinales, sino que también se realizan actividades. Entonces, por ejemplo, el día de mañana ya tenemos, por ejemplo, un municipio en tu barrio.
0: ¿Dónde va a ser?
1: Ese va a ser aquí en Los Canelos. ¿Ya? El barrio Los Canelos, la sede social, Arauco Poniente con Anita

0: claro, desde las 10 de la mañana hasta la 1 va a estar registro social de hogar, oficina de discapacidad, pueblo originario, trabajadoras sociales, vivienda, la OMIL también. Entonces, yo creo que es importante aprovechar esos espacios cuando el municipio se acerca, ¿no es cierto?, a los territorios, porque se entiende que hay mucho trabajo donde de alguna manera no nos permite acercarnos, digamos, a la ciudad. Entonces, ahí es cuando el municipio se acerca, digamos, a los territorios, y no solamente puede ir gente del barrio Los Canelos, sino de sus alrededores también.
1: Ya, está bien. Y lo otro importante, y Dios usted me lo contó, de que usted está atendiendo puertas abiertas.
0: Sí, claro que sí.
1: Es decir, si hay alguna persona que necesita conversar con la directora de IDECO, puede ir acercarse a la...
0: Sí, hay ocasiones que, claro, uno a veces anda en terreno o está con muchas atenciones y de repente uno le dice, mire, venga mañana a tal horario, ¿ya? Porque de repente, claro, hay temas que salen de manera espontánea, a veces yo tengo que salir, ¿sí? O hay temas que también se calendarizan también, entonces de repente hacen más difícil. Oye, y los quiero invitar también para este jueves 26 de mayo en el Centro Cultural Leopoldo Silva, ¿ya? Nuestro conocido Centro Cultural, ¿sí? Convocatoria para consulta pública del Plan Regulador Comunal. Se va a presentar, ¿no es cierto?, este anteproyecto y los vecinos podrán hacer todas sus consultas en relación a el plan regulador y todas finalmente los despliegues territoriales que finalmente se hacen respecto, digamos, a futuras construcciones, áreas verdes, ¿no es cierto? Tanto para privados como para nuestros
1: Eso es abierto a toda la comunidad.
0: Abierto. O sea, tu opinión es fundamental para construir Quillota del futuro. Yo creo que ese es el mensaje que finalmente nos da el alcalde y baja, digamos, para que los directores, ¿no es cierto?, nosotros podamos emplazar, digamos, esta invitación.
1: Es lo mismo que me está recordando el año... Hace años atrás, el año 92, creo que 96, cuando se hizo una reunión en la escuela Roberto Mata, la escuela 2, para poder planificar lo que era en esos años la Avenida Condel.
0: Imagínate.
1: Y hoy es una realidad. Y esto mismo se ha planificar lo que es Quillota hacia el futuro.
0: Exacto. Así que, oye, pero muchas cosas. Ayer se cerraron algunos talleres también con las personas mayores, con algunos clubes. Andaban por ahí la Beatita Benavides, no los pude acompañar porque andábamos en otro terreno, pero la verdad es que me quedé con una pena enorme porque le tengo harto cariño a la Beatita Benavides, pero yo sé que lo pasaron muy bien, estuvo muy bonito el cierre a cargo de la coordinación de Ruth Romero con las chicas, la Ale y la María Esperanza, sé que estuvo muy bonito. Y bueno, vienen más porque ya nosotros hacemos talleres trimestrales, entonces este es el primer cierre, ahora viene el segundo trimestre, así que vamos a estar de alguna manera participando. Mañana tengo mesa territorial en Cerro Mayaca, así que va a estar entretenida, digamos, con hartas, yo creo, solicitudes e inquietudes porque se viene el invierno.
1: Yo un saludo muy especial a la gente de Cerro Mayaca, que yo he estado destacando estos días esta campaña que ellos están haciendo de recolectar fondos para poder trabajar en bien de ellos mismos.
0: Exacto.
1: No están esperando que todos se lo hagan, sino que ellos también van a hacer unas campañas, están haciendo eventos para poder comprar materiales para poder reparar su sector.
0: Exacto. Es que mira, yo creo que la organización vecinal es importante. Tú sabes que ahí está el CBD también, que finalmente lo le da la iniciativa, ¿no es cierto?, el Quiero Mi Barrio, y el Quiero Mi Barrio tiene, digamos, hitos, ¿no es cierto?, de confianza también con el sector, la reconstrucción de las escaleras y las actividades también que realizan también con la SEC, que es de Videco, de la municipalidad, en relación, digamos, a las actividades del Día de la Madre. Hicieron una actividad en la Iglesia San Pedro Nolasco, entonces se hacen actividades para la Navidad, para el Día del Niño, o sea, siempre se está pensando, digamos, en este trabajo colaborativo. Ahora, la invitación sí para todos es que siempre cualquier consulta respecto al cerro, tienen la SEC de Alto de Serrano, pueden venir a Dideco, los vecinos tienen mi número porque muchas veces vemos de que se emplazan, digamos, a autoridades mayores para hacer consultas, ya sea por el Muro de las Praderas, por ejemplo, o por otras inquietudes, donde muchas veces gestión de riesgo tiene respuesta, nosotros también podemos entregarla y finalmente realizar este trabajo, digamos, colaborativo, si finalmente existen las voluntades. Nosotros tenemos, digamos, todas las ganas y la motivación, digamos, de sacar adelante, ¿no es cierto?, el cerro y trabajar, digamos, de manera preventiva. Porque a propósito, bueno, mañana, a razón de que salió en una mesa territorial el tema del muro de las praderas, ya mañana se inician, digamos, los trabajos. El alcalde va a estar ahí también en terreno. ¿Por qué? Porque eso implica una coordinación, implica también una aprobación de presupuestos municipal, porque eso no va a ser con plata de ministerio, es con presupuesto municipal, donde se despliegan las distintas oficinas, tanto la Oficina de Obras Comunitarias de IDECO como la Oficina de Área Operativa y Gestión de Riesgo, que ellos van mañana con la retroexcavadora y la tolva, por ejemplo. Uh-huh. Entonces, ahí hay una articulación también de oficinas locales en relación, digamos, a cómo va a haber, digamos, un operativo, ¿no es cierto?, para disminuir, ¿no es cierto?, el riesgo de derrumbe, ¿no es cierto?, en ese sector. Así que ahí siempre finalmente se va a estar trabajando en aquello. No duden en consultar. Yo entiendo que muchas veces pueden tener dudas, pero yo creo que una llamadita telefónica o con el mismo coordinador de la SEC, ¿no es cierto?, que la SEC de Alto de Serrano, que es el centro comunitario, ¿no es cierto?, cultural, sí. Abarca todo el sector, o sea, abarca desde Molinares, Rosales, El Peumo, Las Praderas, Progreso y Desarrollo, entonces todo.
1: El otro día cuando estuve con Marcos y con Cris, decíamos que estas SEP son como unos didecos chiquititos.
0: Exacto.
1: Un dideco chico donde tienen todo lo que ustedes tienen, pero más reducido.
0: Exacto, entonces yo creo que aquí primero tiene que haber comunicación local. ¿Te das cuenta? Si es que no hay comunicación local o no hay comunicación o no hay respuesta de las autoridades finalmente locales, yo me paso más arriba. Entonces, bueno, es algo que yo también lo voy a plantear, digamos, ese día en la mejor de las buenas ondas, pero para que sigamos trabajando en conjunto. Creo que hemos podido articular bonitas actividades, bonitas programas también, tanto para los niños, las niñas, los jóvenes, como también para de alguna manera ir construyendo, ¿no es cierto?, bienestar.
1: Yo lo que quiero, antes de finalizar, pedirle a la gente que, por favor, quien pueda ayudar con ropa de invierno, sí. Ropa de abrigo, es muy importante porque usted está diciendo que ya van a hacerle la ruta, hay que entregar ropa, hay que entregar ayuda.
0: Exacto. Bueno, nos fue bien de todas maneras en la campaña que hicimos con San Luis. Yo le sí. quiero agradecer a la gerencia ahí porque hemos trabajado, digamos, tanto para la... este acopio, ¿no es cierto?, de ropa que tuvimos en el estadio.
1: Sí.
0: Y también la visita que tuvimos de unos jugadores en un taller deportivo en la Concagua Sur.
1: ¿Ya?
0: Así que fue bien bonito, los niños quedaron bien contentos. Así que vamos a andar visitando otros lugares también. Cuando estén los niños jugando, aprovechando las canchas, y finalmente nuestro objetivo es recuperar los espacios públicos.
1: Y para época de vacaciones, me los van a echar acá a la radio.
0: Ya, mira qué bien.
1: Quedamos de acuerdo con que vengan, porque para los niños es muy bonito el poder, porque mucha gente no se imagina como un estudio de radio.
0: Exacto.
1: Entonces los vamos a traer para que vengan acá a hacer gente de radio un día.
0: Perfecto, y te lo agradezco mucho. ¿Ya? Así
1: porque
0: que
1: es bonito.
0: Veamos qué otros niños también están participando y ahí hacemos las coordinaciones, Enrique, para que ellos puedan tener su momento radial.
1: Exactamente. El tiempo en radio se nos fue rápidamente. Quiero agradecer su visita, dejarla invitada para cuatro momentos y sí, después...
0: Y las frazadas, por favor, no importa que no sean nuevas, pueden ser usadas en buen estado.
1: Ya, yo me encargo de conseguir las frazadas. Vamos a pedirle a alguien por ahí que nos pueda ayudar.
0: Ya.
1: ¿Lo traías tú, la niña del
0: sí, ingenio? Ya me contacté con ella.
1: ¿Se contactó
0: sí,
1: con ella?
0: Estamos en tu contacto, así que ahí vamos a hacer las gestiones. Ya. Para la feria, las tablitas que va a ser su bingo el 6 de junio, ¿no es cierto?, en el mismo sector, desde las 3 de la tarde, así que cualquier premio que puedan colaborar, en Dideco los podemos recibir.
1: Exactamente, ella dijo que se acercan a Dideco, ya hubo gente que le ofreció premios.
0: Sí, ya nos llegó un hervidor, así
1: ¿sí?
0: que...
1: ¿Sí? ¿Ve? Parte de otras cosas
0: algo,
1: más que pueden
0: con
1: llegar.
0: Con algo se parte.
1: Y nuestro amigo de allá, del otro lado, también nos mandó algo.
0: Sí, gracias.
1: Ya, por su sintonía, muchas gracias. Será hasta mañana, si Dios así lo quiere. Buenas tardes.
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3: 13 horas, 58 minutos.
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11: Estamos en día martes. Saludos cordiales. No te cases ni te embarques, dicen por ahí, pero son dichos populares y antiquísimos. Lo que sí, te contamos que todo lo que le entregamos a través de la Radio Nexo y a través de la Radio Nexo AM y FM es el cariño de siempre de todo el equipo que trabaja especialmente para usted. Día martes, bienvenidos.

0: Qué rico es poder acompañarte a través de la Radio Nexo AM y Radio Nexo FM. A veces uno se olvida, la Radio AM, imagínate, 40, 50 años por acá en la zona, partió con otro nombre, al igual que la Radio Libra, partió con otro nombre. Pero ahora estamos en AM y en FM por Radio Nexo CB 153 o 1530 y 102.3 en la frecuencia modulada.
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0: Me imagino que le debe traer muchos recuerdos esta canción que acabamos de escuchar, porque usted, ¿qué edad tenía en ese tiempo aproximadamente? ¿14, 15, 13, 12, 16? ¿Ya andaba pololeando? Uno no sabe, pero todas las canciones tienen una historia y se las recordamos acá en Nexo.
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1: 14 horas, 28 minutos.
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0: Qué rico es poder acompañarle. Cuánta gente a esta hora va en su automóvil, otra gente está en la playa, otros amigos en la piscina, otros amigos ahí trabajando, por ejemplo los parquímetros, un abrazo para ellos, que durante todo el día se matan de calor. Ahora, es rico cuando está nubladito. Ellos lo sienten, se sienten mucho mejor, porque cuando hace calor ni en la sombra podemos descansar.
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0: Oiga, le damos los saludos cariñosos a aquellos amigos que de pronto nos sintonizan por primera vez en la radio AM y FM de la Radio Nexo, porque llegaron a la zona, porque por primera vez están por acá en nuestra quinta región. Le damos la bienvenida y le entregamos estas canciones bonitas.
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0: eso ha sido todo por este día martes. Saludos cordiales para todos y muchas gracias por estar siempre allí con nosotros en la Radio Nexo y la Radio Nexo. Claro, porque es AM y FM. Así que un abrazo grandote para ti.
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1: 14 horas, 58 minutos.
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1: 15 horas, 28 minutos.
0: 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Una mujer fue asesinada la noche de este lunes cerca de las 20 horas a la altura del paradero 7 de la avenida Eastman en la comuna de Limache. Tras el violento ataque, el presunto agresor y pareja de la víctima se quitó la vida en el mismo lugar. Según algunos antecedentes preliminares, los hijos de la mujer habrían presenciado el horrendo crimen. Junto a esto, se pudo conocer que el sujeto mantenía una denuncia previa por violencia intrafamiliar, pero que lamentablemente... 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
1: 15 horas, 28 minutos.
0: 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Una mujer fue asesinada la noche de este lunes cerca de las 20 horas a la altura del paradero 7 de la avenida Eastman en la comuna de Limache. Tras el violento ataque, el presunto agresor y pareja de la víctima se quitó la vida en el mismo lugar. Según algunos antecedentes preliminares, los hijos de la mujer habrían presenciado el horrendo crimen. Junto a esto, se pudo conocer que el sujeto mantenía una denuncia previa por violencia intrafamiliar, pero que lamentablemente la víctima se habría arrepentido de realizar alguna acción judicial en contra del sujeto. Personal policial trabaja para investigar las causas de este femicidio que enluta a los habitantes de la comuna de Limache. La ministra de Salud, Mae Chomalí, sostuvo una reunión con representantes de la Asociación Chilena de Municipalidades para abordar las inquietudes de los municipios respecto al ajuste presupuestario en la atención primaria de salud. En la instancia, los alcaldes de todos los sectores políticos plantearon sus preocupaciones respecto al financiamiento de las APS y la necesidad de avanzar en mecanismos de coordinación para enfrentar los desafíos del sistema de salud municipal. Tras el encuentro, la ministra Chomalí valoró el diálogo sostenido con los jefes comunales. Quiero agradecerles a los alcaldes por la honestidad y la transparencia con las que nos ha mencionado sus preocupaciones en relación a la atención primaria. La ministra agregó que lo que queremos es una APS firme, con convicción, muy cercana a la comunidad. Creo profundamente en la atención primaria y en la labor que realizan los municipios a lo largo del país, puntualizó. Asimismo, la secretaria de Estado anunció la conformación de 2 mesas técnicas de trabajo con los municipios, una enfocada en la revisión de las APS universal y otra destinada a la discusión del presupuesto 2027. Entiendo sus preocupaciones sobre el financiamiento y por eso van a ser convocados a 2 mesas técnicas, una para revisar las APS universal y otra cuando estemos discutiendo el presupuesto 2027. No les quepa ninguna duda de que van a estar esas mesas, afirmó. Es todo de noticias, muchas gracias. Fue el departamento de prensa del Grupo Libra para quedar informados en Radio Nexo. 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
1: 15 horas, 58 minutos.
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1: 15 horas, 58 minutos.
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7: Hola, ¿qué tal? Muy buenas tardes y bienvenidos a otra edición de Mexicanísimo. Gracias a Dios porque nos permite estar otra tarde más con ustedes compartiendo esta música que nos dejó grandes recuerdos y que sigue siendo maravillosa en el corazón de cada uno de nosotros. Al decir nosotros, me refiero a ustedes, los auditores, y nosotros quienes hacemos esto desde Guadalajara, Jalisco, México, con todo cariño para el público chileno principalmente.
8: Así Benito es, desde Quillota y a través de Radio Nexo, por las ondas 1530 AM y 102.3 FM, más nuestra señal internet www.radiolibre.cl/nexo. 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
8: ¿Qué te parece si después de la presentación nos vamos a la música que tengo preparada para el día de hoy?
7: Me parece muy bien, carnal.

0: Ya estamos de vuelta después de esta pausa musical en Radio Nexo de Quillota, a través de este programa que se llama Mexicanísimo, hecho en Guadalajara especialmente para el público chileno, que se congrega a través de la sintonía del 102.3 FM y 1530 AM, y también en la web en nuestra página www.radiolibra.cl/nexo.
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0: ¿Quiénes fueron las voces que nos cantaron en esta ocasión, Cuco?
1: Fueron las siguientes, Tito: La Vida Infausta con Lucha Villa, después Alberto Ángel con Serenata Tapatía y por último Estelita Núñez y Mi Ranchito.
0: Sin duda tres grandes voces que seguiremos escuchando aquí en Mexicanísimo de Radio Nexo en el futuro.
1: Pues claro que sí, como la de las siguientes rolas también, ¿verdad?

0: Esto es Mexicanísimo en Radio Nexo para todos los auditores que encantan de la música ranchera, de la música mexicana especialmente, y en esta ocasión dedicado a México, pero desde Chile. Tres voces chilenas cantándole a esta hermosa patria que nos abrió las puertas de par en par y sin egoísmo para entregarnos toda su belleza, todo su esplendor, no solo de la naturaleza, sino que también el encanto de la gente de esta nación con la que tenemos tantas cosas en común.
1: A propósito, Tito, me debes una información que dice referencia con las cosas que nos acercan, cosas que tienen, no sé si en común, pero alguna relación entre Chile y México.
0: Es verdad, carnal. Te debo la información de Conchita Cintrón, una de las primeras mujeres en ejercer algún oficio en la torería o en la fiesta taurina, como dirían otros.
1: Esa misma información, carnal, que es interesante para todos.
0: Conchita Cintrón Virrell, nacida el 9 de agosto de 1922 en Antofagasta, Chile. A sus 3 años su familia se mudó a Lima, Perú, donde a temprana edad comenzó a mostrar talento en la equitación. Tuvo un instructor que la capacitó a montar caballos con tal maestría que después la convirtió en rejoneadora. Desarrolló su carrera inicialmente en Lima, pero los éxitos llegaron cuando se mudó a México, invitada por toreros famosos de la época. Una de sus grandes proezas fue lograr torear en España, donde la rigidez de la superstición no permitía a mujeres en el ruedo. Murió a la edad de 86 años en Lisboa, Portugal, el 17 de febrero de 2009. Le decían la diosa rubia del toreo.
1: Sabía que iba a ser una nota interesante. Después de esas tres voces chilenas que le cantaron a México, ahora otra chilena que tiene relación con México, pero desde otro ámbito.
0: Y esas tres voces que le cantaron a México eran de Teresa Oliva, Roberto Aguilar y Guadalupe del Carmen. ¿Alcanzamos a poner otra rolita?
1: Veamos si alcanza el

Y después de esta interpretación de Juan Gabriel con Se me olvidó otra vez, junto a Florería Ebenezer, nos vamos a una pausa y ya volvemos.

Y este tema va para todos los enamorados de tu grupo, Los Bandidos del Sur.

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1: 16 horas, 28 minutos.
0: 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Fue detenido el carabinero guardia del Palacio de la Moneda acusado por el homicidio de un conductor que lo chocó a inicio de mayo en Talcahuano. El funcionario fue aprehendido en Santiago, en la región metropolitana. Según se informó, el arresto del uniformado, precisando que hoy será formalizado mediante vía telemática. Los antecedentes señalan que el carabinero fue detenido por el delito de homicidio con arma de fuego, en cumplimiento de la orden de arresto emitida por el Juzgado de Garantía de Talcahuano. Recordemos que los hechos que se le imputan al uniformado se remontan a la madrugada del 9 de mayo, cuando disparó contra un hombre identificado como Omar Solís, de 27 años, quien protagonizó un accidente de tránsito tras ser chocado por el individuo y luego se generara una persecución que terminó en la parte alta de la comuna Puerto. El funcionario habría percutado su arma debidamente inscrita contra el sujeto. El carabinero, parte de la dotación de guardia en La Moneda, viajaba junto a su pareja, ambos funcionarios de carabineros, con un auto particular. Se encontraban de franco y de visita en Talcahuano. En ese contexto habrían sido colisionados por el vehículo conducido por el sujeto cerca del cruce hacia la población Cerro Alegre en Talcahuano. Tras el impacto, comenzaron una persecución que terminó cerca de 30 minutos en una calle sin salida. Ahí colisionó la reja de una casa y ante la presunta amenaza de ser atropellado, según la versión de carabineros, el funcionario policial se identificó como carabinero y disparó contra el conductor. La Policía de Investigaciones PDI de Limache mantiene diligencias en el marco de la causa que involucra al fiscal adjunto de Valparaíso, Álvaro Mancilla, por una denuncia en su contra por violencia intrafamiliar hacia una mujer que habría sido entonces su pareja. Se trata de una situación presuntamente ocurrida en marzo pasado al interior de un hotel en la comuna de Pucón, en la región de la Araucanía. Es por ello que es la Fiscalía Regional de dicha región la cual mantiene esta causa, mientras que la PDI de Limache, en la región de Valparaíso, también lleva adelante las diligencias. Lo anterior se da ya que la denuncia fue ingresada justamente en la PDI de la mencionada comuna de la región de Valparaíso por parte de la víctima, quien también es abogada y funcionaria del Ministerio Público. En tanto, la Fiscalía Regional de la Araucanía es la que está llevando adelante el caso, dado que fue allí, en la comuna de Pucón, donde se registraron los presuntos hechos denunciados. Así las cosas, el Juzgado de Garantía de Temuco determinó sobre el fiscal Álvaro Mancilla la cautelar de prohibición de acercarse a la víctima. Es todo de noticias. Muchas gracias. 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Fue el departamento de prensa del Grupo Libra para quedar informados en Radio Nexo.
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0: 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Conductor que lo chocó a inicio de mayo en Talcahuano. El funcionario fue aprehendido en Santiago, la región metropolitana. Según se informó, el arresto del uniformado, precisando que hoy será formalizado mediante vía telemática. Los antecedentes señalan que el carabinero fue detenido por el delito de homicidio con arma de fuego, en cumplimiento de la orden de arresto emitida por el Juzgado de Garantía de Talcahuano. Recordemos que los hechos que se le imputan al uniformado se remontan a la madrugada del 9 de mayo, cuando disparó contra un hombre identificado como Omar Solís, de 27 años, quien protagonizó un accidente de tránsito tras ser chocado por el individuo y luego se generara una persecución que terminó en la parte alta de la comuna Puerto. El funcionario habría percutado su arma debidamente inscrita contra el sujeto. El carabinero, parte de la dotación de guardia en La Moneda, viajaba junto a su pareja, ambos funcionarios de carabineros, con un auto particular. Se encontraban de franco y de visita en Talcahuano. En ese contexto habrían sido colisionados por el vehículo conducido por el sujeto cerca del cruce hacia la población Cerro Alegre en Talcahuano. Tras el impacto, comenzaron una persecución que terminó cerca de 30 minutos en una calle sin salida. Ahí colisionó la reja de una casa y ante la presunta amenaza de ser atropellado, según la versión de carabineros, el funcionario policial se identificó como carabinero y disparó contra el conductor. La Policía de Investigaciones PDI de Limache mantiene diligencias en el marco de la causa que involucra al fiscal adjunto de Valparaíso, Álvaro Mancilla, por una denuncia en su contra por violencia intrafamiliar hacia una mujer que habría sido entonces su pareja. Se trata de una situación presuntamente ocurrida en marzo pasado al interior de un hotel en la comuna de Pucón, en la región de la Araucanía. Es por ello que es la Fiscalía Regional de dicha región la cual mantiene esta causa, mientras que la PDI de Limache, en la región de Valparaíso, también lleva adelante las diligencias. Lo anterior se da ya que la denuncia fue ingresada justamente en la PDI de la mencionada comuna de la región de Valparaíso por parte de la víctima, quien también es abogada y funcionaria del Ministerio Público. En tanto, la Fiscalía Regional de la Araucanía es la que está llevando adelante el caso, dado que fue allí, en la comuna de Pucón, donde se registraron los presuntos hechos denunciados. Así las cosas, el Juzgado de Garantía de Temuco determinó sobre el fiscal Álvaro Mancilla la cautelar de prohibición de acercarse a la víctima. Es todo de noticias. Muchas gracias.
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5: Ya estamos de vuelta para la segunda parte de Mexicanísimo, aquí en Radio Nexo 1530 AM y 102.3 FM. 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
6: ¿Qué tal si nos vamos a una pausa musical?
5: Echa a correr las rolas, Cuco.

0: Continuamos en Radio Nexo después de haber escuchado este micro especial de Lola Beltrán, con el que abrimos la segunda parte del día de hoy. Dolores Beltrán Ruiz nació en Rosario, Sinaloa, el 7 de marzo de 1929 y falleció en México el 24 de marzo de 1996. Conocida como Lola Beltrán, fue una cantante y actriz mexicana y como intérprete se especializó en los géneros de música ranchera, huapango y banda sinaloense. Es una pequeña descripción biográfica de Lola Beltrán, a quien acabamos de escuchar hace un momento.
1: Sin duda, Tito, una de las grandes voces femeninas del canto mexicano,
0: que junto a otras voces cuco que están presentes, algunas y una gran cantidad que se apagaron y nos dejaron su fonografía, es la que estamos recordando ahora en Mexicanísimo de Radio Nexo, en los estudios de Guadalajara, para Quillota y de Quillota para el mundo.
1: Y para seguir recordando canciones, pero ahora en dueto, te tengo la siguiente selección, Tito. Yo creo que te va a gustar, como a nuestros auditores también.
0: Vamos por esas canciones, chaparrito.

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0: Hemos vuelto a Mexicanísimo después de haber escuchado esta terna de canciones muy bonitas que se merecen un arreglo floral, pero tiene que ser un arreglo floral como Dios manda. 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
1: Después de escuchar ese dato de Florerías Ebenezer, Tito, y previamente las canciones de las hermanas Padilla con Andalé, los hermanos César con Amores por Correo, y después el dúo Caleta con Te He de Querer, podemos seguir escuchando canciones porque ya nos va quedando poquito tiempo.
0: Claro que sí, Chaparrito. Échale con esas canciones que ya tienes preparadas.

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1: 16:58.
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0: bien mi apreciado compañero, hemos cumplido otra jornada donde...
1: Pues aquí, Tito, en Radio Nexo de Quillota, a través del 102.3 FM y 1530 AM. Para el resto del mundo, a través de www.radiolibra.cl/nexo.
0: 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Y principalmente a usted, nuestro auditor habitual, a quien le encanta la música mexicana. A nombre de Pablo Vicente, Cuco y quien les habla, Tito Medina, nos despedimos para encontrarnos con la gracia de Dios el día de mañana a las 4 de la tarde, donde aquí en otro programa de Mexicanísimo. Primero Dios será hasta entonces.
1: Tito, te cuento que en el cumpleaños cualquiera de una persona cualquiera, frecuentemente se contrata un salón de eventos. Por lo general, la lista supera los 50 invitados.
0: Me he dado cuenta de eso. Además de un servicio de catering, mariachi, su banda y juegos inflables si se trata de niños.
1: Puedes prescindir de alguno de estos servicios, pero de lo que no puedes prescindir es de los centros de mesa, pequeños, medianos o grandes arreglos florales.
0: Ya entiendo. Como que las flores le dan categoría al evento.
1: Si tal evento se llevara a cabo en Chile,
0: precisamente en Viña del Mar, Quillota o Quilpué,
1: ya sabríamos dónde comprar las flores.
0: En Florerías Ebenezer.
2: Y así, entre canciones, recuerdos y emociones, llegamos al final de este viaje musical. Gracias por acompañarnos en Mexicanísimo, junto a Tito Medina, desde Guadalajara, Jalisco, México, cruzando fronteras para llegar hasta cada rincón de Chile. Los dejamos invitados para reencontrarnos mañana en el mismo horario por Radio Nexo, 102.3 FM y 1530 AM. Que tengan una excelente tarde y recuerden, la música mexicana no se escucha, se siente. Hasta la próxima y que viva México. 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
3: 17:04.
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1: 17 horas, 28 minutos.
0: 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Las noticias. La noche de ayer se conoció el testimonio de Jorge Constanzo, el hombre acusado por la muerte de su hija Isidora de 2 años, tras caer desde el piso 11 en la comuna de Las Condes. Constanzo se encuentra en prisión preventiva tras ser formalizado por homicidio por omisión de su hija, por lo que arriesga una pena de hasta 20 años de cárcel en caso de ser hallado culpable. Según se informó el testimonio de Constanzo, la policía, la PDI, confirman que el día anterior de la tragedia y durante el mismo día estuvo bebiendo alcohol. El arquitecto indica que realizó una celebración el sábado anterior por el cumpleaños de su pareja, donde tomó cerveza y pisco para luego ir a una discoteca sin su pareja, donde consumió más alcohol. Durante la celebración del cumpleaños de mi pareja, yo consumí alcohol 3 o 4 latas pequeñas de cerveza. Posteriormente consumí una piscola, de las cuales tomé 3 o 4 vasos. En la disco yo consumí 2 piscolas, compartiendo y estando con ellos hasta las 2:30 del día 17 de mayo. De acuerdo a Constanzo, estuvieron en el quincho de su departamento hasta las 0 horas y luego fue a la disco, desde donde regresó poco antes de las 3 de la mañana. Al llegar a la casa me acosté al tiro debido a que estaba cansado y además sabiendo que al otro día tenía que ir a buscar a mi hija a la casa de su mamá. Fue a buscar a la hija debido a que por el acuerdo judicial le correspondería ese día, aunque llegó atrasado 1 hora al domicilio de la niña con su madre en la comuna de Pudahuel. Ahí asegura que fue informado de que debía dormir una siesta en la tarde, algo que cuando le tocaba estar junto a su hija no hacía. Fueron al departamento y después al Parque Araucano junto a su pareja a almorzar, donde reconoció que consumió una copa de vino y un pisco sour. El Servicio de Salud Antofagasta emitió un comunicado para informar al estado de red asistencial pública tras el fuerte sismo de ayer 6,9 en la región. La institución reveló que producto del temblor se registraron afectaciones puntuales y que se adoptaron medidas preventivas. El Servicio de Salud de Antofagasta informó que tras el sismo registrado allí en la tarde, la red asistencial pública se encuentra operativa en términos generales, garantizando la continuidad de las atenciones de urgencia para toda la población, según el texto. La autoridad sanitaria aclaró que las afectaciones se concentran principalmente en la comuna de Calama. Respecto a la infraestructura hospitalaria de Calama, el comunicado precisa que el Hospital Dr. Carlos Cisternas se encuentra completamente operativo y sin novedades visuales ni de suministro. Es todo de noticias. Muchas gracias. 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
1: Se inicia el cierre de puertas.
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3: Las 17 horas y 59 minutos.
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4: Las noticias. El servicio de atención médica urgencia SAMU Litoral, perteneciente al Hospital Carlos Van Buren de Valparaíso y al Servicio de Salud Valparaíso San Antonio, activó un plan de contingencia tras la interrupción del número de emergencias 131. El programa, originado por un intento de robo de cables y telecomunicaciones, dejó a la central de llamadas sin conexión durante varias horas. Al respecto, el doctor Simón Rojas, director subrogante del Hospital Carlos Van Buren de Valparaíso, indicó que el incidente ocurrió cuando personas intentaron sustraer cables en una red aérea de la empresa Chilquinta, lo que provocó un cortocircuito y la caída del sistema de telecomunicaciones. Aunque el hospital contaba con respaldo eléctrico, la interrupción de la fibra óptica afectó las comunicaciones del servicio de emergencias. El seremi de Energía, Celso Quesada, confirmó el intento de robo que ocurrió a las 5 de la madrugada en una red de Chilquinta ubicada en la calle Nueva Las Rosas del Cerro Litre. Aunque el grupo electrógeno del SAMU permitió mantener el suministro eléctrico, las comunicaciones se vieron afectadas durante aproximadamente 4 horas. Buses Jack lamentó el accidente que protagonizó una de sus máquinas en la ruta Freire Villarrica a la región de la Araucanía. Se trató del volcamiento de uno de sus buses que dejó un fallecido y al menos 29 lesionados, de diversa consideración. De igual forma, aseguraron que el vehículo mantenía su documentación y mantención al día y que la tripulación del mismo cumplía con descansos legales. La compañía precisó que continuarán entregando información actualizada respecto del accidente a través de sus canales oficiales. Recordemos que el volcamiento ocurrió específicamente entre el sector del puente Ayipen y el cruce Cunco, en la altura del kilómetro 14. De acuerdo a la información, al menos 7 ambulancias del SAMU acudieron al lugar, además de personal de bomberos y carabineros. El director regional de Senapred señaló que los heridos fueron derivados a los hospitales de Pitrufquem y Villarrica. Por su lado, el mayor de carabineros, Mauricio Rodríguez, confirmó que existen 29 lesionados de distinta consideración que están siendo atendidos. Hay una persona que está bastante mal en el hospital de Pitufquem y lamentablemente tengo una persona fallecida, señaló. Debido a este accidente ocurrido en la Araucanía y que el vehículo cuenta con mantención al día, detalla la empresa. Es todo de noticias, muchas gracias.
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0: Bienvenidos a nuestro Sin Libreto de este día martes. Gusto saludarles, amigo mío. Saludo, me pongo de pie para saludar a mi partner, a mi aval, don Alejandro Sonrisa González.
1: Martes, no te cases ni te embarques, Claudio. ¿Cómo nunca escuchaste el consejo? ¿Cómo está ahí?
0: Se había escuchado. Bien, pues bien, gusto de tenerlo nuevamente sentado frente a nos, a este micrófono.
1: ¡Éjale! Oye, está hablando lindo, usted está hablando bonito. Oye, tenemos que agradecer que llevamos 2 días con el Astro Sol.
0: Pero medio fome. Ya, el Astro Sol
1: calienta poco, pero...
0: ¿Perdón?
1: No, pero no le diga nada, él viene y hace su pega, se ha alumbrado. En algunos horarios, sí. Nosotros como estamos al aire en la mañana, usted en Radio Eros, yo en la Top, no nos damos cuenta, pero afuera el sol, si usted se para ahí, sí, si se demora un ratito, se entibia.
0: Pero fue un ratito, ¿no? Yo fui a hacer un trámite al centro.
1: Sí.
0: Pero había un viento muy helado, ¿eh? Mañana el sector ahí de Freire, con Condel.
1: No, sí, en esos cafés donde anda usted siempre hay viento para subir la...
0: No, mire, no es ese no, tipo de café ahí, que usted piensa.
1: ¿No andaba ahí esta
0: no,
1: vez?
0: No, señor.
1: Ah, ya, esta vez no.
0: No.
1: No. No los que va a Valparaíso generalmente usted, ¿no?
0: ¿Cómo sabe, señor?
1: Sí.
0: Ah, que usted me recomendó uno.
1: Sí, lo he visto por ahí.
0: Ah, señor, no invente.
1: Como la chica de rojo así en los cafés.
0: Ah, mira tú.
1: Levanta su mano derecha. Confiésate, Claudio.
0: Me
1: ¿Has ido a uno de esos cafés?
0: Ah, no, pero es que no, de esos cafés no.
1: No, pero di la verdad. Levanta la mano derecha.
0: No.
1: Ay, ni volveré a ir.
0: La pregunta yo se la vuelvo a hacer a usted.
1: No, eso ya es fome.
0: Siempre se corre.
1: 18:11 y estamos comenzando Sin Libreto de día martes.
0: 26. Uy, se fue el mes.
1: Anoche y en la madrugada estuvo muy, muy helado. Yo sí, no sé.
0: Ahora, usted, ¿cómo bajó la temperatura?
1: ¿Tú ¿no? llevas por casualidad una estadística de la última semana al menos la temperatura en Quillota?
0: Mira, hoy día la máxima estuvo un poquito más alta que ayer, estuvo
1: sí.
0: 23 grados.
1: Ya.
0: Un ratito a la tarde, entre las 3 y las 4 de la tarde, 23
1: una
0: grados.
1: Una hora. Pero es cortito.
0: Es el bolsillo
1: sí,
0: suyo,
1: güey. Sí, bueno. Oye, Claudio, pero la estadística de cómo ha estado la temperatura en esta última semana.
0: Esta semana ha estado mucho más alta que la semana pasada, porque hemos tenido sol.
1: ¿Pero las bajas?
0: Las bajas han sido las mismas, entre 4 y 5 grados.
1: ¿Las mismas o más bajas?
0: No, las mismas, entre 4 y 5 grados.
1: Yo he sentido más frío esta semana.
0: Es la sensación, claro, pero las temperaturas estimadas son entre 4 y 5 grados.
1: 4 y 5. ¿Esto es Quillota?
0: Quillota, la zona de Calera, Limache, toda esa zona.
1: Oye,
0: en la costa un poquito más alta.
1: Entre Calera, La Cruz, Quillota, Limache, Villa Alemana y Quilpué, ¿dónde es más helado?
0: Limache.
1: Limache.
0: Yo creo que Limache porque está al lado del embalse de los Aromos, tú sabes.
1: Son frío.
0: Que toda esta humedad, toda esta alta temperatura se concentra después.
1: Y en verano cuando claro. hace calor de todas estas ciudades que te nombré acá.
0: Quillota yo lo encuentro caluroso.
1: Es más caluroso.
0: Sí,
1: sí. Esa es tu forma de pensar, no es lo que dice la estadística, estamos claros.
0: No, pero yo encuentro que Quillota es mucho más caluroso, porque Quillota lo encuentro parecido a los Andes.
1: No,
0: a mi parecer, yo creo, no sé. Porque los Andes también es caluroso.
1: Yo creo que si están escuchando auditores quillotanos que han vivido en los Andes o han estado en el verano, se van a burlar, a mofar, a reír. Disculpa, que me compré un diccionario de sinónimos. Entonces,
0: pero la temperatura, sí, los Andes mucho más alta, pero yo creo que es cierto parecido, no es que sea igual. Mire quién llegó.
1: Hablando de...
0: ¿Temperatura alta?
1: De temperatura alta. Mire quién está por aquí después de tanto tiempo. Déjame...
0: Se da su vueltecita.
1: Eliazar,
0: la vueltecita deja, ¿no?
1: Eliazar es como el...
2: Abuelito,
1: el
2: ¿cómo está,
1: tiempo,
2: abuelito?
1: El buen abuelito, tiempo en invierno.
0: Tú.
1: Aparece poco. Es como aguinaldo de sueldo.
0: ¿Se da cuenta, don Eliazar, que así me trata a mí todos los días?
2: Sí. No, así lo vemos toda la semana acá en la radio. Trajo algo, ¿no?
0: No sé, no, por favor, no sea pesado.
1: Vaya a ver al refrigerador.
2: Oye, vamos para allá.
1: Oye, Eleazar, qué
2: bueno. Oye, la empanada que tanto decían.
1: No, ¿las comimos? Oye, él no estuvo.
0: No, po.
2: No, está en el auto.
1: No, sí, ¿tú?
2: No me vaya a creer, me queda una.
1: ¿Cuántas fueron? Fueron una caja completa de empanadas.
0: Una caja que se redujo.
1: No, pero era una caja completa de empanadas.
2: Que se redujo en una cajita.
1: ¿Tú no estuviste?
0: No.
1: Uy, te las perdiste. Yeah. Claudio se comentó, se la llevó para la casa.
0: No, señor.
1: Uy, que tengo una familia tan grande, me dijo, para la fundación mi casa, me dijo Claudio.
0: Nada que ver.
1: 18:14 y nuestro WhatsApp lo va a dar esta vez la voz más joven de este panel, Eliazar.
2: Más 569-6899-7777, ahí usted nos escribe ¿Qué es lo más vergonzoso que le ha pasado?
1: Perdón, partamos. Ordenemos
0: siempre,
1: esto.
0: Oye, siempre se corre con la pregunta.
1: Súper rápido. Perdón, partamos que no nos escriban, manden audio.
2: Manden audio, escucharle. Sí. Nos ya, tienen que enviar sí. audios no, al WhatsApp más 569-6899-7777. Agréguenlo a su teléfono.
1: ¿Ya?
2: Y así nos...
1: Ah, nos tiene siempre
2: nos,
1: ahí.
2: Sí, nos tiene toda la semana.
0: Porque estamos por el streaming.
1: Así le sí, podemos dar regalos, cosas. Mire, usted puede dar promociones, cosas.
2: Saludos, reclamos, sugerencias, comentarios.
1: Ya. Todo.
2: Ya. No se pase, no se pase, si no, bloqueado.
1: No, es que yo no lo quería dar porque el otro día lo di así, dije lo mismo que tú, y llamaron de la botellería. ¿Has visto esa que dice se vende chicha ahí en la avenida Freire? ¿Ya? Llamaron reclamando, díganle al Alvarado que venga a pagar la cuenta. Entonces, por eso no quise yo darlo.
0: Oye, pero esa chicha la que trajiste tú el otro día, po.
1: Claudio, pero no. Tiene que pagar.
2: Oh, no, ¿qué pasa aquí?
1: No. Por eso, no sé si han visto.
2: Música de atención, tiene música de atención.
1: No, les dice a todos, oye, alguien se va por ahí, me deja, y lo dejan ahí. Ahí. No, ¿se ha fijado usted? No, sí. No en el paradero de micro, no, ahí, lo dejan ahí.
0: No me deje de deodo, señor.
1: Pero Claudio, ¿es verdad que te bajas ahí, sí o
2: oye,
1: no?
2: Espera,
0: paso
2: sí,
0: por ahí.
2: La otra vez se dio la vuelta
0: ya.
1: Claro.
2: Sí.
1: Ya sí, estás viendo sí, que es sí, verdad lo que digo.
2: Totalmente de acuerdo a lo que estás
0: oye,
2: diciendo.
0: Oye, ¿el asalto viniste a aportar al programa o a hablar?
2: ¿Qué? Aportar.
0: Ah, ya, sí.
2: Aportar.
0: Ya, por favor.
2: Básico 69-6899-7777. Y el tema del día, ¿cuál es?
0: Aquí no. Hay un WhatsApp para Alejandro, mira. Una cosa es volantín de cuero no se raja o pedir pera al olmo. Así es, Alejandro.
1: ¿Quién es? Quiero saber, mi archienemigo.
0: ¿Cómo te conoces, Alejandro?
1: Oye,
0: Valentín de Cuero.
1: Oye, saludos, ¿quién es? Porque ponga el nombre. Alejandro también.
0: Alejandro Tapia,
1: ¿sí? Alejandro Tapia. Mira, mi tocayo destiñendo.
0: Oye, ¿por qué le dicen Valentín de Cuero, Alejandro, a usted?
1: No, yo no soy así. Ah. Usted, Claudio, no lo hemos conocido nunca con un billete en el bolsillo, así que no podríamos hablar de eso.
0: ¿Qué es esto? Que está aquí.
1: A ver.
0: Vamos a mostrar un billete. ¿Eh? Ya. ¿Dónde está la cámara, Elezán?
1: A ver.
2: Justo ahí, la tiene enfrente de
0: ti.
1: Éjale.
2: ¿Viste? Sí, el último billete de la semana.
1: Sí, pero es que yo lo vi cuando asaltó un discapacitado el último día del ensayo. ¿Lo viste o no?
2: Sí.
1: ¿Tú viste?
2: No.
1: La foto.
2: ¿Cuál?
1: Cuando asaltó. Sí. Ahí
2: el caballero aquí estaba tomando harta foto.
1: Mira, sí, lo tengo. Lo tengo, ya
0: es
1: lo
0: el pasa tiempo.
2: Por llega a la casa, está con el teléfono. Y...
0: Oye. Tenemos un WhatsApp.
2: WhatsApp. Sí. Básico 69-6899-7777. ¿Qué pasó?
0: Hola. Con don Ramón y todo.
1: Hola.
3: Muy buenas tardes. Por buenas acá tardes. Les saluda a Eduardo, a todo el equipo radial de la Radio Libra, para acá un fiel auditor.
1: A ver.
3: En estos momentos quería dar un apoyo al buen corazón de algún auditor.
0: A ver, cuéntenos.
3: Ya que me acaba de pasar un lamentable hecho que quedé sin mi herramienta de trabajo. Me acaban de robar mi bicicleta del centro de Quillota y ese es mi apoyo de trabajo con el que me movilizo para mi trabajo, para darle sustento a mi familia.
0: Ya.
3: Y en estos momentos estoy con los brazos cruzados, qué triste, y quería ver si alguien podía apoyarme con alguna bicicleta que tenga por ahí en desuso para poder arreglarla, ya que con eso me movilizo. Disculpen la molestia, por acá les saluda Eduardo.
0: Ya, Eduardo.
3: Y bueno, cualquier cosa que me puedan avisar. Gracias, buenas tardes a todo el equipo.
0: Bueno, no nos dijo en qué parte le robaron la...
2: ¿Tiene el número?
0: Sí, tengo acá el celular.
1: Se lo vas a aliasar.
0: Ya.
1: Para que tú puedas ahí anotar y hacerla.
0: Qué tremendo, lamentablemente la bicicleta para él y su herramienta de trabajo y se la robaron.
1: Uf. Bueno, pero somos una radio en directo. Estas son
2: y podemos hacer una magia. Podemos ver si puede funcionar y que algún auditor
1: que esté escuchando,
2: que haya escuchado esta noticia, esta situación, que igual es súper fome, nos ayude.
1: Bueno, de hecho, muchas personas tienen bicicletas que usaban y ya no lo están usando porque ya el tiempo no les da, ya el físico no les da y van quedando ahí. Tal vez hay que hacerle algún tipo de reparación, quién sabe, pero este caballero tal vez puede hacerlo. Cualquier cosa es mejor que nada.
0: En el centro de Quillota nos dice que lo robaron.
1: En el centro de Quillota. Él es una persona que usaba su bicicleta para el trabajo, para movilizarse y trabajar. Así que, bueno, si es que hay algún auditor en alguna parte escuchando y tiene tal vez una bicicleta que no esté usando.
0: Mira, me dice que estaba con cadena. ¿Ya? Y la cortaron.
1: Le cortaron la cadena.
0: ¿Te das cuenta? Qué lamentable.
1: Bueno, la delincuencia es así. Lamentable. 18:19, dejamos el teléfono disponible, el WhatsApp, si que usted tal vez de buen corazón y mira, tiene cómo ayudarlo, al más 56-968-99-7777.
0: Marco Fernández nos saluda desde Mantagua, nos manda un WhatsApp.
1: Me suena ese nombre.
0: Sí, Marquito, está en Mantagua ya, pues hombre.
1: Me
0: allá
1: suena
0: está,
1: el nombre
0: está guatita al sol.
1: De Marco Chamuyantagua. Oye, un abrazo para Marco. Sí, ay, tanto lejos. Sí. Por eso no lo vemos por acá, porque está muy lejos.
0: Sí.
1: 18:19
0: ¿Algo iba a ser el azar, no?
2: No. O sea, el WhatsApp disponible para este rato sería más 569-6899-7777. ¿Qué? Con la duda sobre el
1: este caballero.
2: Que, sí.
1: Yo, ¿cómo se llama él?
2: Sí, eso,
1: ¿el caballero?
0: A ver, vamos a revisar
2: el mensaje.
1: Yo quería preguntarle a usted.
0: Don Eduardo Toro.
1: Don Eduardo, esto que le pasó a él.
0: ¿Tiene el teléfono? ¿Te lo mando?
1: A muchas personas. Sí, a Eleazar, sí, por favor. A muchas personas que tal vez en silencio viven esto que le roban, que se le entraron a la casa, le llevaron el balón de gas, le llevaron, no sé, entran a las casas a veces y le llevan el computador, está, no sé, en la calle, le toman la cartera. Estas son cosas habituales. No todos lo comentan, algunos por vergüenza no lo dicen, ¿ah? ¿Eh? Y otros.
2: Pero la rabia llega y.
1: Claro.
2: ¿A ustedes? Y uno se come la rabia, es ese problema.
1: ¿Ustedes les ha tocado vivir algún robo? ¿Ustedes,
0: sí,
1: Claudio?
0: Sí.
1: ¿Se puede saber? Estamos hablando en la calle, asalto,
0: sí,
1: robo.
0: Sí, no. Mi auto, me acuerdo que lo dejé estacionado yo en el centro de Limache, en una oportunidad me robaron el espejo. Los logos del vehículo y más encima trataron de sacar una rueda.
1: Sí, porque lo dejó como 3 años estacionado.
0: Ya, pues señor, estamos hablando en serio.
1: La rueda sin aire y todo el asunto. Sí. Podía pasar eso.
0: Y la cosa es que no se puede hablar en serio con usted. Estamos hablando de algo importante, señor.
1: ¿Eliezer ha sufrido algún robo? El corazón solamente se lo han robado. Digo.
2: No, a mí me robaron equipamiento de trabajo.
1: Estamos hablando, digamos a la gente que tú eres audiovisual.
2: Claro, sí. Y son caras esas cosas.
1: Cámaras, cosas, exacto, de ese estilo. Uf. ¿Y trabajando?
2: Por eso llega. No.
1: O en la casa.
2: Pasé el equipo.
1: Ya.
2: Y después lo robaron.
0: Oye, Eliezer me contó a Alejandro que un día en el supermercado le robaron las botellas de chicha.
2: Sí.
0: Y la botella de Mistel y todo eso. Recupérate la botella al final.
1: Eso sería una tragedia, sí. Es que me di cuenta que era un compañero de trabajo mío que hacía el sin libreto conmigo y que me las había sacado. Y se las llevaba y lo encontraba. Se las llevaba a Limache.
0: Mentira.
1: Esto de los robos es complicado porque uno generalmente cae en la confianza. Ayer veía en la televisión, no sé si vieron ustedes al guatón ladrón en la tele.
0: No.
1: Así se llama, ¿eh? El guatón ladrón.
2: ¿El guatón sopión?
1: Un gordo, pero gordo, gordo, que anda en Santiago robando y que ya tiene unos antecedentes por todos lados, anda robando. Pero que la gente, todos los que son víctimas de él, dicen: pero es que era tan simpático. Entonces llega, muy educado, muy amable, esto, lo otro, y esperan el descuido. Ganan tu confianza.
0: Sí.
1: Primero con simpatía,
0: sí.
1: Y luego al primer descuido estás tú, Eleazar, trabajando acá, llega, él te pregunta: oye, interesante, usted lo que hace es como la televisión. Sí, le cuentas tú, en algún momento confías, te paras y te lleva el computador, el notebook que dejaste ahí,
0: sí,
1: en un segundo.
0: Oye, nos están escribiendo acá, sí. Dice: hola amigos, ¿cómo están? Buenas tardes, saludos de parte de Alex. Dice acá: no escucho todos los días, aquí son grata compañía, dice, mientras manejo mi Uber. Y el amigo de la bicicleta, si es que no sé llegar a conseguir una bicicleta, claro, le pueden compartir mi número para ver que trabajen en bicicleta y le puedo conseguir una. Yo y no sé conseguir una y comparten el número, claro. Ahí vamos a ver si le podemos compartir el número.
2: Vamos,
0: claro.
2: Inmediatamente.
0: ¿Sí?
2: Hagamos
0: el amigo,
2: hagamos las conexiones inmediatamente.
1: Oh. Ale se llama.
2: La magia de la radio.
1: Ale, ya. Mira qué interesante. Tenemos otros auditores que también están enviando sus mensajes. Mira, quiero leer este. Hola chicos, el Ale sabe cómo se vaya un zorro, ya que en el campo, ya que es de campo, Frecia de Tabolango. Bueno, escribió con el corrector, el autocorrector. Si yo leo literal esto, por favor, léelo tú abajo.
0: ¿Eso para usted o no?
1: Y luego lo traducimos. No sé si
0: para
1: se refiere
0: Alex
1: a mí. Es que hemos tenido varios Ale. Uno que mandó un mensaje, otro que ahora está ayudando al amigo de la bicicleta.
0: Sí.
1: Y a mí que me dicen Ale.
0: Oye, aquí otro vector nos dice que le robaron en La Calera, en la tienda Toto. Dice: le abrieron la camioneta y le robaron el computador.
1: El computador, ¿ves? Sí, te fijas, sí. Es algo habitual.
2: Eso en el mall de...
0: del Toto, que está allá en la Calera. Eduardo Toro...
2: ¿En el estacionamiento?
0: Yo creo que sí. ¿Eso corresponde? ¿Quién responde? ¿La empresa?
2: La empresa debiese responder, nunca lo hacen, y ellos están cobrando parquímetro.
0: También, por la seguridad del lugar.
2: Sí, claro. Pero ¿a dónde está la seguridad?
0: Claro, eso es lo que pasa.
2: Para destacar ahí la gente de allá del... ¿Cómo se llama? Un mall, ese es un mall.
0: Nos mandaron un audio, ¿lo escuchamos?
1: Sí, que yo quiero contarte antes que hablando con la persona que nos habló en idioma extraterrestre, ¿no es cierto? Y me ha tratado de aclarar, pero digo, mande un audio mejor para que lo podamos entender, porque dice, yo estar contento a escuchar, saludos, Ale.
0: Oye, mira, aquí Marco me dice, yo podría contar... Sí. Cuando al Alejandro le robaron el corazón, dice.
1: Bueno, yo sigo víctima de muchos robos.
0: Sí, sí, ya, del corazón también.
1: No, de muchos robos, es la verdad.
2: Sí. Y las empanadas que tenía que traer para la radio y no las trajo.
0: Parece que se las robaron, sí, parece. Sí, ya, sí. Vamos con el audio.
4: Yo me llamo Alex Quiroz.
0: Ah, ya.
4: Yo soy Alex, el que escribe del Uber, el autocorrector.
0: Ah, hola, perfecto. Alex. Ya, perfecto. Ya, gracias, Alex. Ya.
1: Perfecto. No, pero es que no eres tú, es otra persona que hizo una broma y no es. Mira la foto, no es él. No sé si usa minifalda y usa. No es él, es ella. Es una señorita ahí que nos está enviando un mensaje. Y que se está riendo, yo creo, de mí, de este Ale. Así que saludo para ella. Oye, sigue llegando mensaje. Bueno, les queremos comentar a los que se van sumando a la sintonía recién, de que partimos con el mensaje de un señor que andando en la plaza, lamentablemente dejó su bicicleta con cadena amarradita, y se la sacaron, y es su herramienta de trabajo. Muy humildemente nos mandó un audio, si es que alguien lo podía ayudar, y es por eso que hemos estado compartiendo esto de la bicicleta y de los robos.
0: Así es.
2: Hemos hecho una cadena acá.
0: Esa es la fuerza de la radio, especialmente en nuestro radio, programa, que es muy escuchado. No, agradecemos, por supuesto, la recepción de los auditores.
1: Esta es como la teletona. Deme el pase usted en la teletona. Deme el pase. Deme el pase.
0: Y ahora vamos con Alejandro Sonrisa González. ¿Dónde estás?
1: Tengo en este momento una donación espectacular. Paulina nos está escribiendo. Dice, yo tengo una bici que no se está usando. Hay que arreglarla un poquito porque es como Claudio Alvarado. O sea, es antigua. La persona que la necesite, que me hable a mi WhatsApp. Soy de Quillota. Ya llevamos a nuestro amigo Ale y nuestra amiga Paulina.
0: Ya tenemos bicicleta.
1: Tenemos ahora.
0: Y ahora, estimado Eleazar, comenzamos otra campaña. Le robaron el corazón a Alejandro. Sí. Le encontramos un corazón.
1: Déjale, menos mal que no dijiste el peluquín.
0: Ya. No, si no tiene arreglo ya.
1: Oye, 18:27, y yo quiero comentarte algo importante, amigo mío. Bueno, todo es importante, pero estoy con Eleazar al lado, no sé si va a estar todo el programa, entonces antes que se vaya a comentar que él es un viajero. Tú sabes que Eleazar es un hombre que viaja, vacaciones, se va a las Torres del Paine, vuelve y anda por todos lados. Eleazar.
0: No le gusta el sur.
2: Todo el año me va a analizar con lo mismo.
1: Entonces, yo le sugerí, Claudio, hacer una empresa que se llame Eleazar Viaja por Chile.
0: Ah, mira, qué bien, bueno. Pues.
2: Muchas gracias.
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2: Saludos, Mario. ¿Tiene viaje?
1: Sí, Claudio tiene viajes, pero él tiene viaje justamente.
0: Ya.
1: Buenas tardes, Claudito y Alejandro. Les envío detalles de este viaje, desayuno con todo, de la ruta del cuarzo.
2: Pero póngase de acuerdo, por favor,
1: Claudio, del cuarzo.
0: Ah, aquí está. Sí.
1: Claudio anda desenchufado. Claudio, la ruta del cuarzo.
0: Aquí está. No encontré el WhatsApp. Aquí está.
1: Miradores preciosos. Veremos la palmera chilena. Oye, cruzaremos dos túneles muy antiguos, perdón. Que por donde antes pasaba el tren. El tren de pasajeros, claro. En uno de ellos se une la quinta con la cuarta región. Después, una visita a los cuarzos naranjo. Uy, qué bonito debe ser eso. Y después, algo que le gusta a Claudio Alvarado, un rico almuerzo. De la zona, estamos hablando de almuerzos de allá. Qué cosa más rica. Seguimos, nos vamos a las terapias. Luego tendrán estas terapias donde una cama de cuarzo te recibirá en estas terapias, la otra es de cuencos, dice, terapias de relajación.
0: Mira, a Alejandro le gusta, oye, Alessandro, a Alejandro le gustan las terapias, bueno, pero de cuerno.
1: Ya. 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Reconéctate contigo, sana tu cuerpo. 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Sí. La cuarta región tiene unos lugares preciosos.
2: Así
1: esos
2: es.
1: Cielos, así. Y es algo, no sé, tiene usted la mamá, la tía, la abuelita, que tal vez andan así achacosas, tristes. Esto les da energía, amigo. Además, dime.
2: Sí, la pregunta es, la que está esperando todo, la gente, ¿cuándo viajan?
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1: 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Mira, no sé si puedes ver las fotos de la gente en las terapias.
0: Sí.
1: Mira qué bonito.
0: Todas relajadas, con todo
1: relajado, pero cómodamente.
0: Liberándose del estrés.
1: Están cómodamente relajados. Por acá están almorzando, lugares preciosos para almorzar. 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
0: ¿Qué pasó? ¿Lo cambió?
1: Dijo que era un águila.
0: ¿Sí?
1: Es un ave fénix.
2: ¡Ah!
1: 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Ave fénix.
0: Que sale.
1: Renace. Claro,
0: que renace.
1: Claro. 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
2: Excelente.
0: Oye,
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0: 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Oye, saludos para todos los miembros del programa, nos escriben desde Quilpué. Saludos para Mario también, que está escribiendo ya desde Quilpué.
2: City.
0: Ya, nos vamos derechito a comerciales.
1: Y ya regresamos.
0: Así es.

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1: Las 18 horas y 32 minutos.
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0: Ya estamos de vuelta para continuar con el Sin Libreto, esta edición de martes 26. Se nos va el mes del mar.
1: Estoy contento.
0: ¿Está contento?
1: Estoy contento, pero no me escucho, pero estoy contento igual.
0: ¿Se escucha ahí?
1: Ahí sí. Estoy contento porque pudimos ayudar a este caballero.
0: Así es. Es la rapidez de la radio.
1: Lamentable, nos llamó muy acongojado con la preocupación, porque hay gente que usa la bicicleta para diversión, para deporte, pero él la usa para trabajar.
0: Muchos
1: y también pudimos ayudar sin hacer nada nosotros. Quienes lo hacen son ustedes. Mm-hmm. Así que ustedes, amigos de Sin Libreto, tienen que sentirse orgullosos.
0: Muchas gracias por la recepción. Fíjate que mucha gente que trabaja en el campo, en la zona rural, la bicicleta para ellos es primordial, porque claro, la distancia, ¿cierto? La comodidad, la rapidez de una bicicleta a veces ayuda mucho.
1: En el campo, ya que tocó el tema del campo, es importante reconocer a aquella gente que se va a trabajar tempranito en bicicleta cuando hay un frío, el fierro de la bicicleta y todo está así
0: congelado,
1: como blanco el pasto, y ellos van en bicicleta a trabajar, personas mayores.
0: Está el volante ahí, ¿cierto? Claro. Está helado como el corazón de Alejandro.
1: No, pero esto que digo yo es real.
0: Sí.
1: Gente con mucho frío y salen a trabajar todos los días ahí en bicicleta. Y más encima llegan a los trabajos a lugares húmedos, con regadío y cosas así. Así que es un orgullo para nosotros, la gente de campo.
0: Ahí nos manda un dedito para arriba. Eduardo dice que muchas gracias al equipo, dice, muchas gracias a todo el equipo.
1: No, pues, al contrario, estamos para eso. Oye, 18:36 y estoy preocupado de que hemos hablado con Eleazar tanto de viajar y no hemos planificado, no sé, unas vacaciones, alguna cosa para ir en avión, salir y viajar por un fin de semana, alguna cosa así.
0: Pero viajar cómodo y sin pasar rabia, pues.
1: No, sin ir manejando al aeropuerto.
0: También, pues.
1: Ese es el
0: que
1: problema.
0: Que te lleven tranquilamente
1: al aeropuerto. ¿Quién me lleva al aeropuerto?
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0: Exactamente.
1: Ahora sale un bus cómodo, usted se va recostado. Usted generalmente se va durmiendo, Claudio.
0: Lógico, porque...
1: Con la mona.
0: Ya, pues, señor, estamos hablando en serio.
1: cómodo, carga el teléfono, se va con su computador trabajando.
0: Exactamente.
1: Y directo hasta el aeropuerto.
0: Oye, me contaba el otro día un auditor que cuando viajaba a Santiago, a veces perdía más tiempo en viajar desde Quillota al aeropuerto que de la ciudad que viajaba en avión hacia su destino.
1: Sí.
0: Imagínate, porque es muy largo. Entonces acá no, pues tú te tomas el bus, viajas y llegas.
1: Oye, pero hay que tener fuerza para tomar un bus.
0: ¿Cómo
1: va a tomar un bus, Claudio?
0: Te vas en el bus viajando tranquilamente y rápido, no hace transbordo.
1: Sí. Y de regreso.
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0: Tranquilito.
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0: Por acá, mira, menos que dice. Aquí los veo y escucho en pantalla gigante en Quebrada Escobar. Ahí entre Limache y Villa Alemana.
1: Un saludito ahí a la cámara.
0: Hoy nos vemos bonita la tele.
1: La Quebrada Escobar.
0: Aquí nos manda una foto.
1: Yo lo único que conocía parecido el Quebrado de Limache, que es Claudio. Ahí lo estoy apuntando.
0: Quebrado Alvarado.
1: El Quebrado Alvarado.
0: No. Oye, nos manda un pantallazo, nos vemos encachados.
1: ¿Mandó un pantallazo?
0: Sí, usted se ve de lejos, pero pero se ve medio viejo.
1: Mira, en claro. Pantalla gigante.
0: Quebrada Escobar.
1: Oye, saludemos a Quebrada Escobar, pues. Sí, y saludemos a muchos sectores cercanos. Usted conoce.
0: Peña bastante. Blanca.
1: Peña Blanca, ya.
0: El Olimar, en Viña del Mar.
1: Peña Blanca es como independiente, ¿eh? La sí, República sí, independiente pues. De Peña Blanca. No se siente en Viña Levanino.
0: Exactamente. Lo Hidalgo también, que está entre Quebrada
1: ¿cuál
0: Escobar.
1: Es Lo Hidalgo?
0: Está entre Limache, Lo Hidalgo y Quebrada Escobar. Y después ya. Viene Peña Blanca.
1: A ver, Lo Hidalgo sería de Villa saliendo Alemana de Limache. A Limache, exacto. ¿A derecha o izquierda?
0: Nah, pero menos. No, saliendo de Limache, usted sale, le dicen bienvenido a Limache,
1: ¿sí?
0: Llega Lo Hidalgo. Después llega Quebrada Escobar.
1: Ya, ¿sí? Perfecto.
0: ¿Quiere ver lo bonito?
1: Sí, es que él se acomplejó que vio que los auditores están mandando en pantalla gigante y él no la tiene puesta la pantalla. No,
2: lo que pasa es que. Lo ahí que sí. Pasa es que, aló,
0: sí.
2: Aló, sí,
1: ahí está,
2: sí, sí.
1: Claudio egoísta con el micrófono.
2: Estamos saliendo de manera experimental por www.radiolibra.cl hasta el momento. Con una señal 24/7, con la radio, con videoclips hasta el momento, porque la idea es generar una programación.
0: O sea, salimos cantando.
2: En este momento ustedes están en vivo por radiolibra.cl, estamos también por m3u.cl.
1: Repítalo.
2: m3u.cl, que son... Estamos dentro de varios canales regionales, nacionales, de radios locales. Y ahí está Grupo Libre.
1: ¡Uy, qué bueno!
2: ¿No sabía usted?
1: ¡Uy, me emocioné!
2: ¿Me van a pedir saliendo en la tele?
1: Yo soy cohibido, me dio vergüenza, soy tan tímido.
0: Oye, Alejandro, ¿te van a pedir autores en la calle? Sí.
1: Pero mira, de Belloto Sur ya lo están pidiendo. Ahí está Mauricio. Que puso Bulloto Sur, pero nosotros entendemos que Belloto está saludándonos a esta hora, escuchando a Radio Libre. Saludos para Mauricio.
0: Un audio.
3: Buenas tardes, amigos.
1: Hola.
3: Buenas noches ya. Porque
0: Mauricio.
3: Ya, como estamos ahora viviendo ya en noche.
0: Ya.
3: Que está un poquito helado, pero hoy día fue un día más tímido, o sea, mejor dicho, más tibio, porque hubo solcito y calentó un poquito más el día, pero
0: claro,
3: no tanto,
0: claro,
3: sea.
0: Sí.
3: Y bueno, hoy día que es martes 26, que es el doble de martes 13, cuando dice el amigo sonrisa Alejandro González, martes 13 no te cases ni te embarques. Bueno, quería saludar más que nada a los amigos Claudio Alvarado, y así, me imagino que sigo siendo amigo de todos ustedes, ¿cierto?
0: Sí, por supuesto.
3: A Claudio Alvarado.
1: A pesar de que no ha llegado con nada, pero sí,
3: bueno, igual. Y también habrá que estar el regalón Eleazar también.
2: Ah, mira.
3: Bueno, como quisiera, lo siento tanto, digo, es una gran pena lo que le pasó al amigo Eduardo, que yo sé que es del Hogarzo.
1: Sí, sí, claro.
3: Lo que le pasó, porque él es auditor también de Sin Libreto, que le hayan robado la bicicleta, de una pena. Yo ayer también tuve que ir al centro de... al frente de la Plaza de Armas, hacer un trámite, y por esa misma razón no quise ir en bicicleta. Yo terminando en bicicleta de repente, y me quise mejor ir a pie y ahorrarme pasar el mal rato de que así, porque últimamente he sabido que igual andan robando las bicicletas, la andan cortando la cadena o andan abriendo los candados con la que uno deja guardada la bicicleta. Lo otro quería saber... de mi amigo Alejandro Sonrisa González.
1: Acá
3: ¿quién
1: estoy.
3: Fue el que la que le robó el corazón?
1: ¡Ay!
3: ¿Acaso de una peumina?
1: Cuéntame, niño, cuéntame.
0: Marcos
3: también, o también, o alguien de acá de Quillota, de la zona.
1: Yo no sé si Mauricio va en bicicleta porque va cansado.
3: Que estén muy bien, que sigan pasando bien la tarde, lo que queda del Sin Libreto.
2: Ahí están dando una pista.
3: Y
2: están dando una
3: bueno,
2: pista.
3: Bueno, y sigan sarigándose. Ojalá más por fuera que por dentro.
0: Ya.
3: Muchos saludos. Y lo otro que quería, me estaba acordando también de pedirle disculpas o perdón al amigo Alejandro Sonrisa González.
1: Aquí estoy.
3: Porque me mandó una invitación para participar hoy día en el programa de él de la Radio Top.
0: Ya, ¿qué pasó?
3: No pude, vi el mensaje, vi el WhatsApp de invitación al programa, pero lo que pasa es que yo estaba durmiendo todavía y
1: la mona, sí,
3: recuperando porque
1: el alcohol hace
3: un sueño
1: cosas.
3: Porque yo como ya trabajo de conserje de noche,
0: todavía
3: estoy recuperando el sueño.
0: ¿Viste?
3: Así que muchos saludos a ustedes, los amigos,
1: de los que duermen todos.
3: Vuelvo a preguntarle, me imagino que sigo siendo amigo de ustedes, ¿cierto?
1: Sí, sí, es siendo amigo nuestro.
3: Y también a...
1: Es de pocas palabras, es un hombre tímido.
3: A Claudio Alvarado, y saludo también al regalón, a Eleazar, regalón del Grupo Libra.
1: Ahí está. Tome agüita también, respire. Sí. Le vamos a regalar un chicle. Ya para que...
0: Bueno, usted está acostumbrado a regalar chicle, porque no gasta más.
1: Oye, 18:44, estamos con esta visita ilustre de Eleazar. Sí. Viene como
0: ¿Cuándo? Es un acontecimiento.
1: Sí, viene dos veces en el año a la radio. Sí, Eleazar está con nosotros el día de hoy. Este tremendo hombre que hoy es comunicador.
0: Audiovisual.
2: Era comunicador.
1: Ahora, viene y solamente trae buenas noticias, sí, Eleazar. Bueno. Hoy día,
0: ¿por qué no lo repite, Eleazar?
1: ¿Qué es lo que
0: ¿Por qué lo enfoca él nomás, señor?
2: Porque ustedes son los protagonistas.
0: Ya, pues,
2: perdón. ¿Pero qué estás hablando? ¿De las cámaras?
0: Sí, pues no, está
2: filmando. Ya vamos a enfocar. No,
0: lo que pasa es que tiene un iPhone.
1: Están grabándonos, sí, está demostrando su teléfono nuevo.
2: Una Zoom.
1: Eso, qué bueno que con el mástil le tapas el poco pelo que tiene Claudio.
0: Lo nuevo look, señor.
1: Sí, se saca brillo con el look.
0: Ya, ya.
1: Oye, para que no le roben a usted. Y para a ti, Eleazar, para que no te robes como este caballero la bicicleta, él usó una cadena, pero la cadena hay que ponerla en un cimiento firme.
0: Exacto.
1: Eso hay que hacerlo con un buen concreto, con un buen hormigón, para que no lo puedan romper.
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1: Ahora, Eleazar quiere hacer una piscina.
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1: Claudio, cuando trabajó en construcción, construyó dos casas. Porque dice, todos los materiales. A ti te dejaba así el cemento, que era pura arena nomás, y él construía su casa.
0: Claro.
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0: enséñenle a leer a este cabrón. Dios mío, te quítale el micrófono.
1: Primera vez que lo veo en vivo, por suerte.
2: El macho pop, acá está.
1: Macho menos nomás.
0: Sí. No, de la radio top, justamente, ahí estamos en la radio
2: Los
0: top.
2: Enanitos de Grupo Libre.
1: Ya tenemos otro WhatsApp. A ver qué dice por ahí.
2: Envíe su WhatsApp. Sí.
3: Bueno, buenas tardes a ustedes.
0: Buenas tardes.
3: Libreto. Quisiera hacerle el siguiente comentario desde Quilpué.
1: Díganos.
3: Algo pasa con la transmisión que se está poniendo chicharrienta.
1: Ah, ¿en qué parte?
3: Sí, no sé si será la señal, la antena que tenemos.
0: Si es chicha, es Claudio, es culpa de él.
3: Pero ahora en este momento la radio se ha puesto chicharrienta.
1: Ah, ya,
3: gracias.
1: Listo, sí, gracias.
0: Claudio a esta hora se le pone la nariz roja y la chicha, ¿ves? Chicharrienta.
1: Eleazar, Eleazar, súbete arriba de la antena, por favor.
4: No.
1: ¿Estaba arriba de la antena?
0: ¿Sí? ¿Y te sabe cuál es el único animal que se transforma en alcohol? El chancho. No, que sale chicharrón.
4: ¿Cómo va a estar el clima esta semana?
1: Mejor hablemos de eso.
0: Viene marejadas.
1: Sí, desde hoy día hasta el viernes.
0: ¿En dónde?
1: En toda la costa litoral norte y centro del país.
0: O sea, acá en el centro también. Exacto, porque mucha gente se descuida y vienen los accidentes.
1: Sí, así es. Y las temperaturas se van a mantener bajas, entre 4 y 5, y las máximas bajan a 18 grados.
4: Viene un desnivel de clima ahora.
1: Así es.
4: Máxima 20 grados, mínima 7 grados, va a estar así hasta el domingo.
0: Ya, pero lo que estás leyendo tú, ¿es para Quillota o para Viña?
4: Es para la región.
0: Ah, ya,
4: por específicamente eso. Quillota. Ya, para que vea que estoy informado.
0: Es que si es así, 7 grados, sí, es que va a estar un poco menos frío. Un poquito.
1: La sensación
0: va a estar más frío, baja, igual, pero va a ser menos.
1: La sensación,
4: pero
1: es
4: ahí
1: baja.
4: Está el problema. Que
0: pero
4: se
0: también
4: refiere,
0: va a ser menos calor. Porque hoy día, en algunas partes, Enrique en la tarde hablaba que en algunas partes de la región llegamos cerca de los 30 grados hoy día.
1: Sí.
0: Entonces, mañana van a haber 18, es bastante menos.
1: Nos llegó otro audio.
0: A ver.
5: ¿Cómo están mis queridos guapetones de Radio Libre?
1: Esa hola, conozco.
5: En el programa Sin Libreto.
1: Hoy.
5: Por acá, Rosario.
1: Rosario,
5: quiero preguntarle algo al panel.
1: Sí.
5: ¿Qué opinan ustedes, los trabajadores de Codelco? ¿Deben devolver los bonos o por la negligencia e irresponsabilidad que le cabe a las jefaturas, a las altas jefaturas, deberían ser ellos quienes devuelvan los bonos? Un abrazo, mis queridos amigos. Adiós.
0: Chao. Querida Rosario, ¿cómo estás, Rosario? Te echamos de menos.
1: ¿Cómo andarían con un bonito de cuaderno?
0: Yo le doy mi opinión muy personal, Rosario, entre nosotros nomás. Sí. Mire, corte la música y escuche. Ya. Yo no devolvería. No lo devolvería porque yo no tenía por qué recibirlo, no sabía que lo iba a recibir, y luego que lo recibo, lo planifico y lo gasto y después me lo quitan. No, señor. Ya, era mi opinión personal, Rosario.
1: Ya.
0: ¿Y usted? ¿Y usted, Claudio?
1: También, pues.
0: Ay, no tenía duda. Eleazar,
4: yo la verdad no estaba tan informado de eso.
0: ¿No?
4: Sí, me estoy informando.
1: Sí.
4: Pero me gustaría que los auditores se...
1: Oye, ¿cómo andaría con un bonito de un billón de pesos? ¿Verdad? Mm.
0: Ya, vamos, ¿dónde está la parrilla? ¿Dónde está la parrilla? Vamos al tiro al bonito.
1: Tenemos otro audio, la ves por acá.
0: Hola.
4: Eso.
6: Amigos de la Radio Libre, también, a pesar de este mal momento que me pasó, también quería saludar a mi hija, que hoy está de cumpleaños.
0: Ah, mira.
6: Antonella Francisca cumplió sus 15 añitos.
0: ¡Qué bien!
6: Y bueno, decirle que cumpla muchos años más y decirle que la queremos, la amamos con toda la familia y que sean muchos años más. Y bueno, hay que poner el pecho a las balas a todos los problemas y las adversidades.
1: Sí.
6: Gracias al equipo genial y por el apoyo de la Radio Libre.
0: Un abrazo, Antonella.
6: Que
0: Dios
6: bendiga a todos.
1: Sí, pues un abrazo,
0: Antonella. Cumpleaños feliz.
1: Oye, nos mandan la respuesta de por qué está chicharreando la radio por la zona de allá de Quilpué. Ese Claudito, ese ruido chicharriento debe ser por el chicharra del compañero que tiene.
0: Oye, no traten así a Eleazar. No traten así a Eleazar, por favor.
1: Marquito Fernández me lo mandó. Ya te conocen, ya chicharriento.
0: Oye, calladito, sí. Me quedé pensando en nuestro amigo que tiene de cumpleaños su hija. Oye, si hay cosas importantes, amigo, has perdido algo material. Si Dios quiere, lo vas a recuperar.
1: Sí.
0: Pero tienes la bendición de tener a tu hija y a tu lado.
1: Exacto.
0: Mira el lado positivo.
1: Qué bonito. Oye, tenemos otro audio por acá antes que nos pide la hora.
7: Hola, Radio Libre. Bendiciones a ese señor que regaló la bicicleta para ese caballero.
1: Qué bonito.
0: Así dos personas.
7: Que eso me alegró toda la tarde ahora. Una gran obra, así que bendiciones. Yo tampoco devolvería.

0: Y a ningún bono, pues si para eso me lo dieron. Equivocado, no, me lo dieron, yo no devuelvo. Así que chao, chao.
1: ¿Quién es? ¿Quién es?
2: María Elena.
1: María Elena, entre nosotros. Usted está muy contenta con las personas que regalaron la bicicleta. Regale la torta a usted entonces al cumpleaños de Antonella, pues.
2: Sí, pues.
1: Uy, no sé, haga ahí algún pastelito.
2: Oye, Eleazar, ¿le hago una pregunta a Alejandro? Si con el bono de Codelco de unos 2 millones de pesos.
1: Sí.
2: ¿Haría un asado para tu amigo?
1: Pero por supuesto, si yo, no como usted, que usted puede tener la intención nomás, pero llega a la casa, ¿qué vas a hacer? Entrégalo para acá. Y se queda con las pulgas. Oye, ¿en serio? ¿Viste ese billete que anda teniendo?
3: Sí, sí.
1: ¿Le va a durar hasta un rato más? Ahí se lo van a quitar.
3: Guarda. ¿Qué, no, pásalo mejor, sí, para mejor acá, porque
1: nosotros te lo guardamos. Claro,
2: oye, no apoyen tanto.
1: Invierte en la cutufa que tenemos aquí. 18:53 minutos.
3: Esto se desordenó,
2: señor. No, ¿se te ocurre venir los martes para acá?
3: No, si no va a venir más.
1: Ay, ay, ay. Estamos en Sin Libreto. Usted sabe cuál es el nombre. Sin Libreto.
3: Ya.
1: ¿Sí? ¿Algo está llegándote?
3: A ver, tenemos más WhatsApp, ¿no?
2: No, me está diciendo. Más 569-6899.
3: Me dice que
2: el bonito era de 2 millones por cada trabajador.
3: Mira, ojalá, sí, ojalá existieran empresas que
1: ¿Qué pasó? De lo que comenté recién del billete de Claudio Alvarado,
3: claro.
1: Aquí hay alguien que lo conoce de toda la vida, que es compañero de colegio de él, amigo de visitarse las casas de los... ¿Y qué escribió?
3: ¿Qué escribió, por favor? Dice,
2: oye, esto es bullying,
3: y no es chiste que se lo quitan en la casa.
2: Esto es bullying, ¿ah?
1: ¿Eh? Ahí está, lo pueden ver las cámaras, ahí está. Muchas gracias por el aporte, mira, tus amigos. Pero ¿qué acuerdos, pero Claudio?
2: ¿Es necesario, señor, que diga esas cosas?
1: ¿En verdad es justo y necesario?
3: Pero Claudio, ¿es verdad?
2: No,
3: pero con la mano en el corazón.
2: Usted
3: vio
2: que el billete lo tengo yo. Yo tengo que aportar, señor.
3: Pero en un rato más no lo va a tener.
1: No, Claudio.
2: Ya.
1: Bueno, son tus amigos que están ahí.
2: Sí.
1: 18:54, nos pilla la hora.
2: Los amigos de Peumo, por favor, que nos llamen.
1: Éjale. Oye, nos pilla la hora, Claudito.
2: Se nos fue la hora ya, pues.
1: Se nos fue rápidamente. Sí. Lo importante es que sabemos que hoy no, según. Lo que tú
2: yo me voy contento, ¿sabes?
1: No va a estar tan helado como los otros.
2: O sea, va a ser frío, sí, pero hay que abrigarse igual.
1: No tanto.
2: Me voy contento yo.
1: Sí, yo también, sí, por nuestro amigo.
2: Exacto.
1: Sí, ¿eh? Mira, estaba muy preocupado cuando partió el programa y ahora está contento con el cumpleaños de su hija y porque va a poder recuperar su bicicleta.
2: Gracias.
1: Así que yo quiero especialmente saludar a los auditores que generosos llamaron, porque otros se hacen los lesos y se quedan callados. Y esto es un detalle que nos gusta que el programa sea así, que podamos ser entretenidos, pero también solidarios.
2: Un abrazo para todos los de buen corazón.
3: Excelente, sí. Excelente.
1: Eleazar es solidario, nos regaló sus vacaciones. Es solidario.
3: Y así va a estar todo el año con lo mismo Pedro Picapiedra, contándome la
1: misma. Un momento, enano. Nos encontramos mañana, Claudio.
2: Así es. Sí.
1: Chao, Alejandro. Alejandro, gusto verte.
3: Chao, Claudio, nos vemos.
1: Chao a todas y todos. Chao.
2: Chao.

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1: 18 horas, 59 minutos.
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1: 19 horas, un minuto.
0: 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El Servicio de Atención Médica Urgencia SAMU Litoral, perteneciente al Hospital Carlos Van Buren de Valparaíso y al Servicio de Salud Valparaíso San Antonio, activó un plan de contingencia tras la interrupción del número de emergencias 131. El programa, originado por un intento de robo de cables y telecomunicaciones, dejó a la central de llamadas sin conexión durante varias horas. Al respecto, el doctor Simón Rojas, director subrogante del Hospital Carlos Van Buren de Valparaíso, indicó que el incidente ocurrió cuando personas intentaron sustraer cables en una red aérea de la empresa Chilquinta, lo que provocó un cortocircuito y la caída del sistema de telecomunicaciones. Aunque el hospital contaba con respaldo eléctrico, la interrupción de la fibra óptica afectó las comunicaciones del servicio de emergencias. El seremi de energía Celso Quesada confirmó el intento de robo que ocurrió a las 5 de la madrugada en una red de Chilquinta ubicada en la calle Nueva Las Rosas del Cerro Litre. Aunque el grupo electrógeno del SAMU permitió mantener el suministro eléctrico, las comunicaciones se vieron afectadas durante aproximadamente 4 horas. Buses Jack lamentó el accidente que protagonizó una de sus máquinas en la ruta Freire Villarrica a la región de la Araucanía. Se trató del volcamiento de uno de sus buses que dejó un fallecido y al menos 29 lesionados, de diversa consideración. De igual forma, aseguraron que el vehículo mantenía su documentación y mantención al día y que la tripulación del mismo cumplía con descansos legales. La compañía precisó que continuarán entregando información actualizada respecto del accidente a través de sus canales oficiales. Recordemos que el volcamiento ocurrió específicamente entre el sector del puente Ayipén y el cruce Cunco, en la altura del kilómetro 14. De acuerdo a la información, al menos 7 ambulancias del SAMU acudieron al lugar, además de personal de bomberos y carabineros. El director regional de Senapred señaló que los heridos fueron derivados a los hospitales de Pitrufquén y Villarrica. Por su lado, el mayor de carabineros, Mauricio Rodríguez, confirmó que existen 29 lesionados de distinta consideración que están siendo atendidos. Hay una persona que está bastante mal en el hospital de Pitufquén y lamentablemente tengo una persona fallecida, señaló. Debido a este accidente ocurrido en la Araucanía y que el vehículo cuenta con mantención al día, detalla la empresa. Es todo de noticias, muchas gracias.
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1: 19 horas, 29 minutos.
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1: 19 horas, 58 minutos.
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